0: Son las 7 de la noche y 8 minutos.
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0: Son las 7 de la noche y 45 minutos.
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Son las 8 de la noche y 16 minutos. 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

Son las 8 de la noche y 25 minutos. 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

0: Son las 9:04.
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Son las 9 de la noche y 59 minutos. 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

0: Son las 11 de la noche y 11 minutos. 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

Son las 11 de la noche y 22 minutos. 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

0: Son las 11 de la noche y 44 minutos. 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

0: Son las 11 de la noche y 52 minutos. 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
2: Interrumpimos nuestra programación. Un cable desde Medellín, Colombia, nos informa cayó Pablo Escobar Gaviria. Más detalles en breve.

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5 de la mañana, 8 minutos, las 5 y 8. ¿Qué tal, amigos oyentes? Muy buenos días, un gusto acompañarlos en esta nueva jornada de hoy, miércoles, mitad de semana. Estamos a 15 del mes de julio del año 2026 y así rapidito llegamos a la mitad de este mes de julio. Vamos rapidito transcurriendo este año 2026. Como vamos rapidito con la programación de Radio Suroeste todos los días, acompañándolos en este su espacio musical. Buenos días, donde la música popular y carrilera son los protagonistas en cada amanecer, en el inicio de sus labores, en su hogar o sitio de trabajo. Sean bienvenidos a una nueva emisión. Radio Suroeste les da los buenos días. Bienvenidos.

0: Escuchábamos Los Relicarios y la canción Volviste Arrepentida. Ya son las 5 de la mañana, 11 minutos, tenemos la hora, son las 5 y 11 en Radio Suroeste, 1280 de la M. Les da los buenos días.
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0: Son las hermanas Padilla y la canción Espejito. Ya son las 5 de la mañana, 18, las 5:18 en Radio Suroeste.
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0: La música con las aves cantoras y la canción Los besos de mi negra. Ya son las 5 de la mañana, 23 minutos. Tenemos la hora, son las 5:23 en esta jornada. Iniciamos disfrutando de la buena programación de Radio Suroeste y sus buenos días, que inicia desde las 5 hasta las 7 de la mañana.
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0: Lo legendario, salud por mi madre. 5 de la mañana, 27 minutos. Tenemos la hora, son las 5 y 27. A continuación les informo el resultado de las loterías jugadas ayer martes 14 de julio. Mucha atención a las principales loterías. Inicio con la lotería de Cundinamarca. Cundinamarca 1980 1980. Cruz Roja 3464 3464. Huila 5872 5872. Dorado Mañana 2165 2165. Dorado Tarde 0465 0465. Culona 5640 5640. Astro Sol 1450 1450 de Escorpión. Astro Luna 5099 5099 de Acuario. Pijao de Oro 4616 4616. Paisita Día 89-56-89-56. Paisita Noche 29-74-29-74. Chóntico Día 49-05-49-05. Chóntico Noche 22-05-22-05. Cafeterito Tarde 72-72-72-72. Cafeterito Noche 89-84-89-84. Sinuano Día 82-98-82-98. Sinuano Noche 19-10-19-10. Cash Día 046-046. Cash Noche 992-992. Play for Día 3855-3855. Play for Noche 4792-4792. Saman Día 3992-3992. Caribeña Día 3817-3817. Caribeña Noche 1684-1684. Motilón Tarde 9724-9724. Motilón Noche 3223-3223. Fantástica Día 9600-9600. Fantástica Noche 0233-0233. Antioqueñita Día 4108-4108. Antioqueñita Tarde 0600-0600. Culona Noche 5462-5462. Lotería de Cundinamarca, Cundinamarca 1980-1980. Cruz Roja 3464-3464. Este es el resultado de las loterías jugadas ayer martes 14 de julio. Muchas felicitaciones a los ganadores. Vamos a una pausa comercial y en unos instantes retornamos con la programación musical. Están escuchando Buenos Días.
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4: Buen día, bendito Dios, buen día, bendición de Dios. Ya saben que hace muchos años, hace mucho tiempo yo trabajo en esta región. Ya saben que llevo muchos años en esta zona, en esta región, en estos municipios, en estas veredas, ayudando al pobre, al necesitado, curando a los enfermos. Si usted no se cura conmigo, no se cura con nada, no se cura con nadie, porque usted conmigo va seguro, va a la fija, va garantizado. Ya me conocen, ya me conocen, ya saben por qué soy famoso, por qué me buscan, por qué me recomiendan, porque conmigo a mí no me queda grande ningún trabajo, ninguna curación, ninguna sanación, porque ya saben que yo soy el propio Taita Mayor, veterano, curandero, rezandero, espiritista de la selva de Potomayo. Conozco selvas de Potomayo, de Amazonas, de Caquetá, de Perú, de Ecuador, de Sudamérica. Yo soy el propio curandero legítimo, indígena, propio indígena, auténtico indígena, curandero, rezandero, toda mi vida curando y sanando. Atención en este momento en vereda, allá en Cerro Alto. Atención en Cerro Alto, quiero saludar a una familia que me escuchan allá. En Cerro Alto, en la finca Miraflores, quiero saludar a la señora María Teresa Moreno Rodríguez. Ella nació el 19 de agosto de 1964. Toda la vida trabajando en el campo con su esposo, con Miguelito, toda la vida con su hijo, él se llama Francisco Pachito, toda la vida con la hija, toda la vida la familia trabajando en el campo, laborando bien. Duró un tiempo que por allá pisó una mata, dice que por allá la picó una culebra, un alacrán, pero le habían hecho era un mal. ¿Y qué pasó? A María Teresa se le empezó a poner la pierna roja, después se le hinchó, le daba rasquiña, se le estaba cambiando como cuando la culebra cambia de cuero, se le puso negra la pierna, se le reventó, botaba como sangre podrida por esa pierna. Botaba sangre podrida por la piernita porque le había, ella pisó un maleficio.

0: pisó un salamiento, pisó una brujería y ella le iban a quitar la pierna. Estaba María Teresa muy desesperada, muy aburrida, no podía caminar, le dolía esa pierna grande como la de un elefante, de grande como la pierna como la de un elefante, y le iban a quitar la pierna, se le iban a mochar, iba a quedar sin la pierna. Me llamaron, me llamó la familia a tiempo y yo hice una invocación. Yo invoqué el espíritu de luz, espíritu de selva, espíritu curandero, y yo descubrí que había pisado un maleficio, un salamiento, una brujería, y le dije: vea, hágame el favor y coja en ayunas, tenga listo por la noche en la nevera una libra de hígado. Coja una libra de hígado, abra bien esa libra de hígado, no le eche sal, no le eche azúcar, no le eche nada, así nomás abierto el hígado fresquito, colóqueselo en la herida donde le sale sangre podrida, donde le huele a fétido, donde le huele a mal, colóquese ese hígado, no coloque carne ni nada, sino una libra de hígado bien abierta, se la deja ahí por una hora y salga ahí a la finca donde ustedes viven, que tienen como casi como 10 perros. Que un perro se come un mortecino. Un perro se come un mortecino, lo más podrido que hay. Y le dije: tú colóquese el hígado, yo le hago el rezo desde aquí. Le hice el rezo a larga distancia y la llamé y le dije: ya está el rezo hecho, ahora sí póngase el hígado y se lo quita. Y cuando se lo quite el hígado en una hora, bótele ese pedazo de hígado a los perros. Y los perros salen corriendo a comerse en el hígado, pero cuando se iban a comer ese pedazo de hígado, salieron chillando, salieron ahuyentados y se perdieron, se desaparecieron. Le dije: si ve que los perros no se comieron el hígado estando frescos, si ve que no, porque tenía el maleficio, tenía la brujería. Por eso los perros salieron chillando, se ahuyentaron como si hubieran visto al diablo, al demonio o a Satanás. Yo la curé, vea. Por esta cruz bendita, se lo juro que yo la curé. 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
2: Cinco de la mañana, 40 minutos, son las 5:40. Seguimos a esta hora con la programación musical de Radio Suroeste. En esta madrugada estoy saludando a Luz Angélica Arenas y familia. Nos escuchan en Remolino, en el municipio de Venecia. Disfrutan de Buenos Días.

Neftalí y José, se fue mi madre. Ya son las 5 de la mañana, 43 minutos, tenemos la hora, son las 5:43. Todos los días a su lado, en la madrugada, les damos los buenos días.

Estoy saludando a Juan Guillermo Uribe en la finca Argentina, allá en el municipio de Nariño, en Antioquia. Muchas gracias por la sintonía en el día a día, siempre a su lado. Les decimos buenos días. La buena música popular y carrilera en cada madrugada, en su hogar o sitio de trabajo.

0: Los Alegres de Terán y la canción Hace un año. Ya tenemos las 5 de la mañana, 54 minutos, las 5 y 54. Todos los días disfrutan de su espacio musical. Buenos días.
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0: La música con las campiranas y la canción Me alegra que te vayas. 5 de la mañana, 58 minutos, son las 5 y 58.
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La música con los hermanos Quintero y la canción Adiós al Mundo. 6 de la mañana en punto las 6. Y a las 6 en punto Radio Suroeste rinde homenaje a los símbolos patrios.

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11: Siguen llegando personas a visitar al Centro Botánico y Naturista La Casa de la Sábila. Quien les habla hoy, como siempre, el doctor Alfredo Montiel, con testimonios de agradecimiento de las personas que nos han visitado. Una mujer agradecida, ¿de dónde es usted?
12: Yo soy de la Albania.
11: De la Albania. Cuénteme, o contémosle a los oyentes, ¿cómo está usted?
12: Yo estaba muy enferma, no me daba día para caminar, también se me metió senos. Vine donde él hace 15 días, gracias a Dios, llevé unos remediecitos y con eso me dio unos ánimos que ya vine donde él más derecha, muy aliviada de todo lo que tenía. Estoy muy mejorada, gracias a Dios y a él.
11: Está tomando Sinartrol 3D, ¿no?
12: Tomando Sinartrol y ya vine por los otros porque me voy a acabar de aliviar de todo, si Dios quiere.
11: Usted me decía que tenía los pies en qué, bueno, ¿en qué estado?
12: Los dedos eran muy hinchados y eran así todos negros por encima, ¿cierto? Hinchados. No los podía mover, no me los podían tocar porque era el dolor tremendo.
11: ¿Qué decirle a esas personas que a esta hora nos escuchan y que están enfermas? ¿Vale la pena venir al Centro Botánico de la Casa de la Sábila?
12: No, pues por mí, que no duden. Así les toque uno rebajar la comida. Yo me toque que me mercado me quedo. Pero si Dios quiere, mate, yo ya vi que con el primer frasquito, mejor dicho, yo ya pasco una burra para hacer todo en la casa ya. Estoy muy contenta, muy contenta. Gracias a Dios.
11: Invite a toda esa gente que nos escuchan a esta hora.
12: Yo los invito que, pues con la fe de nuestro Señor, para mí es que no pierden la plata. Para mí este Señor es real de lo que dice. Ya que uno no se tome o no sé, pronto uno no se descuide o no la tome y le dé por allá, uno no se va a curar, pero yo no está bien. Yo con medio frasquito que ha tomado, les puedo decir que yo, no, mejor dicho, es que no hay palabras.
11: Bendito sea Dios.
12: Sí, Señor, Dios lo bendiga, María.
11: Amables oyentes, muy buenos días. Dios los bendiga a todos y cada uno de ustedes a esta hora de la mañana. Compartiendo estos lindos testimonios, estos relatos, estas historias, damos inicio a otro espacio más de su Centro Botánico y Naturista, La Casa de la Sábila. Los testimonios de Sinartrol D3. Este maravilloso producto que las personas que lo han adquirido y lo han tomado y lo están tomando, pues me llaman a darme en esos testimonios, esas palabras tan bonitas de la mejoría que sienten, ¿no? Y vea, ya gracias a Dios también podemos escuchar a esta señora que lleva medio frasquito de Sinartrol y mire los resultados tan maravillosos. Hace 15 días que ella estuvo, llegó muy enferma, muy rígida, casi no puede ingresar a consulta porque hay que bajar una grada y casi no la puede bajar, pero ya volvió pues me alegré porque la vi mejor, caminando más suelta, y ella misma en sus palabras lo testifica. ¿Qué está esperando usted, señor, señora, que me escucha a esta hora de la mañana y que ha sido diagnosticada o diagnosticado con artritis, reumatismo, artrosis? Usted que de pronto le cuesta mucho trabajo agacharse o sentarse, porque para pararse es una dificultad completa, ya que las rodillas muchas veces no le responden, generando ese dolor tan fuerte como lo es el desgaste, ¿no? Personas que sufren de problemas de desgaste de cadera, dolores de columna, dolor de codos, de hombros, vamos a tomar Sinartrol 3D. 50 mil pesos vale este maravilloso producto, para que lo tomen hombres, mujeres y todo aquel que se siente enfermo. 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

0: 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Que Dios los bendiga y muchas gracias por su sintonía.
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2: Seis de la mañana, 18 minutos, son las 6:18. Seguimos a esta hora con la programación musical de Radio Suroeste en los 1280 de la M y radiosuroeste.com. En esta mañana estoy saludando a Manuel Sepúlveda y Luz Inés por motivo de su cumpleaños de casados. Los felicitan sus 7 hijos, 18 nietos y 4 bisnietos. Los queremos mucho, son unos excelentes abuelos. A don Manuel por querer mucho a su esposa y su esposa que lo quiere mucho de tantos años. Muchas felicitaciones para don Manuel y doña Luz Inés. Hoy cumpliendo años de casados. Muchas felicitaciones. Que Dios los bendiga y los acoja siempre a esa pareja de casados. Dios los bendiga. Muchas bendiciones, muchas felicitaciones hoy en el día de cumpleaños de casados.

0: Escuchábamos a Los Legendarios y la canción Luz de mi Vida. 6 de la mañana, 25 minutos, son las 6 y 25 en Radio Suroeste. A continuación les informo el resultado de las loterías jugadas ayer martes 14 de julio. Mucha atención a las principales loterías. Inicio con la lotería de la Cundinamarca. Las principales loterías. Lotería de Cundinamarca, 1980, 1980. Cruz Roja, 3464, 3464. Huila, 5872, 5872. Dorado Mañana, 2165, 2165. Dorado Tarde, 0465, 0465. Culona, 5640, 5640. Astro Sol, 1450, 1450. Del signo Escorpión. Astro Luna, 5099, 5099 de Acuario. Pijao de Oro, 4616, 4616. Paisita Día, 8956, 8956. Paisita Noche, 2974, 2974. Chontico Día, 4905, 4905. Chontico Noche, 2205, 2205. Cafeterito Tarde, 7272, 7272. Cafeterito Noche, 8984, 8984. Sinuano Día, 8298, 8298. Sinuano Noche, 1910, 1910. Cash Día, 046, 046. Cash Noche, 992, 992. Playfor Día, 3855, 3855. Playfor Noche, 4792, 4792. Samán Día, 3992, 3992. Caribeña Día, 3817, 3817. Caribeña Noche, 1684, 1684. Motilón Tarde, 9724, 9724. Motilón Noche, 3223, 3223. Fantástica Día, 9600, 9600. Fantástica Noche, 0233, 0233. Antioqueñita Día, 4108, 4108. Antioqueñita Tarde, 0600, 0600. Culona Noche, 5462, 5462. Lotería de Cundinamarca, 1980, 1980. Cruz Roja, 3464, 3464. Este es el resultado de las loterías jugadas ayer martes 14 de julio. Muchas felicitaciones a los ganadores. Vamos a una pausa comercial y en unos instantes retornamos con la programación musical.
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4: Buen día, bendito Dios, buen día, bendición de Dios, oye. Buen día para todos, mi gentecita que me escuchan a diario. Buen día a todos los que me siguen por todas las emisoras de varias ciudades de Colombia. Buen día y gracias a todos los que me recomiendan. Buen día y bendiciones también para todas las personas que me buscan, que me recomiendan, que hablan positivamente y hablan bien de yo, Taita Mayor, curandero, rezandero, espiritista. Ya saben que yo llevo muchísimos años en esta región. Taita Mayor, curandero, Taita Mayor, jefe de tribu amazónico, indio Taita Mayor, indígena propio, curandero, rezandero de selva Potomayo, Amazonas, el que me conocen hace muchos años. Yo saben que yo soy propio indígena, legítimo indígena, auténtico indígena, curandero, rezandero, jefe de tribu, indio de indígena, indígena de propia selva Amazonas, Potomayo. Atención, yo en este momento quiero decir mucha atención. Hay personas que me conocen hace muchos años en esta región. Familias enteras que en esta región me conocen hace muchos años y me han llamado, me están llamando otras familias y otras personas también, diciendo que hay alguien por ahí, que hay otros haciéndose pasar por yo. Que hay otros haciéndose pasar por Taita como yo. Hay otros que haciéndose pasar que son amigos míos. Otros que dicen haciéndose que caciques, que taitas, que son familiares míos. Otros haciéndose pasar por indígenas de Potomayo que son familiares amigos míos. Yo les quiero informar, tengan mucho cuidado. Avísele a familiares suyos. Avísele a vecinos suyos. Avísele a todos sus seres queridos, a todos compañeros de trabajo, avíseles que yo no mando a nadie, ni amigos, ni familiares, ni mando a taitas, ni indios, ni caciques a que se hagan pasar por mí a robar a la gente, a estafar a la gente. No, señor. No, señora. Yo no mando a nadie. Ustedes me llaman a mi número de celular y yo les contesto hace muchísimos años el mismo número. Tengan cuidado, no se dejen robar, no se dejen estafar con otros que aprovechan, otros que aprovechados. Son aprovechados y aprovechan que porque yo tengo mucha clientela, se valen y se aprovechan porque yo tengo harta clientela, porque tengo hartos seguidores, porque tengo muchas familias que yo ya los he curado y como saben que tengo harta clientela, dicen llamarse en taitas, dicen llamarse en caciques, dicen llamarse en indios, que indígenas, que amazónicos, que de Putumayo. Tengan mucho cuidado, no se dejen robar, no se dejen estafar, se los digo de corazón. Es mejor malo conocido que bueno por conocer. Yo llevo muchos años en esta región, toda mi vida trabajando en esto, curando gente, salvando a la humanidad de peligro, de desgracias. Tengan mucho cuidado, que yo sí soy propio taita. Yo soy veterano de guerra. Yo sí soy veterano indígena, curandero propio, rezandero espiritista, propio indígena de selva Potomayo, Amazonas. ¿Oyó? Yo sí soy propio indígena, legítimo indígena. Taita mayor, curandero, rezandero, que ya me conocen, que yo he curado muchos de sus familias. Yo he curado amigos de ustedes, he curado a vecinos de ustedes, he curado a familiares suyos, he curado a personas que ya les habían desahuciado, he curado personas que estaban al borde de la muerte, al borde de la desgracia, he curado a personas que ya se iban a matar, a envenenar, que porque no tenían curación. Yo taita mayor, los he curado, yo los he salvado de la muerte, de peligro y de desgracia. 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
0: Seis de la mañana, 38 minutos, las 6:38. Estoy saludando a Humberto, nos escucha en Camilo C. A esta hora, en la sintonía de Radio Suroeste. Le damos los buenos días.

0: es el dúo Merimar, no esperen que muera. 6 de la mañana, 41 minutos, son las 6 y 41. 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
0: Saludo para la familia Gaviria, nos escuchan en el Cedrón del municipio de Tarso.

0: Él es Darío Gómez, La Tirana. Ya son las 6 de la mañana, 44 minutos. Son las 6:44.
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0: Esta mañana saludo oyentes en La Virgen. Nuestra audiencia en La Virgen, la saludamos con los buenos días.

0: Oyentes a esta hora, muy buenos días.
1: Amigo, muy buenos días. Sí, habla buenos con Oscar días. De Pelito. Hágame el favor y me saluda a toda la audiencia general.
0: Sí, señor.
1: En especial a mi viejita Josefina, Josefina Carolina y don Manuel en Anzá.
0: Sí, señor.
1: Don Augusto Jericó, Jaime Echeverri, recolectores de café en Callabajo, Pelito.
0: Sí, señor. Sí.
1: Recolectores en la finca Los Londoños, recolectores de café en la finca de Guamal. Don Álvaro Cuarta y William Puerta Narmeña Mantequilla. William, hágame el favor y quisiera escuchar el tema llamado La vida es un baile. Muchas gracias, un bendecido día para ustedes allá en cabina.
0: Listo, con mucho gusto. Muchas gracias a nuestra audiencia por estar con nosotros en el día a día. Radio Suroeste les da los buenos días.

0: Él es Juan Carlos el Andariego. La vida es un baile. 6:51 a las 6:51. Entramos en la recta final de este su espacio musical. Buenos días.
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0: Saludo en esta mañana para Iván Vélez en La Comiá y familia. También saludamos a Wilson, a trabajadores de Samuel Vanegas en Santa Rita, Toño Arias en Palo Santo, trabajadores de Jaime Castañeda en La Comiá. Parte del amigo Puntilla está en la sintonía de Radio Suroeste y a todos ustedes les damos los buenos días.

0: Darío Gómez, así se le canta al despecho. 6 de la mañana, 56 minutos, son las 6:56.
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0: aquí termina Buenos Días. 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
2: 6 de la mañana, 58 minutos, las 6:58 minutos de hoy día miércoles. Estamos a 15 de julio del año 2026. Pausa comercial. Ya regresamos con toda la información en Suroeste al Día Noticias.
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2: Amables oyentes, bienvenidos a la información en los 1280 de Radio Suroeste, con la dirección general de Antonio González Gallego, la coordinación periodística de Libardo Egidio Ramírez Zapata. Iniciamos nuestra ronda informativa con las noticias de Antioquia, de Colombia y el mundo, hoy día miércoles 15 del mes de julio del año 2026. Noticias de Antioquia, de Colombia y del mundo, titulares de hoy.
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2: En Antioquia resaltamos hoy, tras más de una semana encontraron sin vida a una mujer paisa desaparecida en Ciudad de México. A días que inicie la Feria de las Flores en Medellín, incautaron 128 botellas de licor adulterado. Es decir, en Antioquia, que el 94% de colombianos prefieren visitar por curiosa razón. Les vamos a contar. Una jueza anuló la imputación contra exalcalde Daniel Quintero y otras 12 personas por el caso de Aguas Vivas. El hombre le quitó la vida a su expareja con arma blanca. Esto ocurrió en la ciudad de Medellín. Capturaron alias Menor y Mono, extraditables de la banda Los Chivos en Medellín. Capturan en Antioquia a un mexicano buscado por Estados Unidos por fraude millonario a fondos del COVID-19. Renunció el gerente general de Hidroituango, Alejandro Alvelar, y les contaremos por qué. Presidente del Consejo de Medellín denuncia presunta fuga masiva de cabecillas de cárcel de Itagüí. Noticias del departamento de Antioquia. A esta hora, mucha atención. Comenzó intervención forense en cementerio de Itagüí. Están buscando 14 cuerpos de desaparecidos. Más noticias destacadas hoy en el departamento de Antioquia. Mucha atención. El ejército mantiene operaciones contra el grupo armado ilegal en zona rural del municipio de Jericó, en el suroeste de Antioquia. Cinco municipios antioqueños batieron récord de temperatura en 15 días. ¿Cuánto marcó el termómetro? Vamos a contarles. Accidente de una volqueta en la entrada a Copacabana colapsó el norte metropolitano el día de ayer. Una menor de edad fue asesinada al parecer por su expareja en un parque de Sabaneta en Antioquia. En Noticias de Colombia les contamos hoy, mucha atención, caen los ciber, 16 capturados por millonarias estafas con falsas llamadas bancarias. Ya hay fecha para estrenar el corredor del único tren eléctrico de pasajeros y carga de Colombia. Ministerio de Transporte anticipa. La Jurisdicción Especial para la Paz dice tener blindaje constitucional e internacional. Está abierta a diálogo con el nuevo gobierno de Colombia. Santiago Uribe cumplirá su condena en el grupo de caballería Juan del Corral en Río Negro. El grupo de caballería mecanizado número 4, Juan del Corral, está ubicado en Río Negro, Antioquia. Audio del general Ospina, comandante del ejército, confirmaría montaje contra el general Rojas. Alias Timochenko pidió diálogo a Abelardo de las Priegas sobre implementación del acuerdo de paz. Petro ratifica que desconoce la victoria de Abelardo de la Estrella, dice, no voy a estar ni darle la mano, él sabe por qué, aseguró el presidente de los colombianos. Bienvenidos a la información, se escucha aquí en los 1280 de Radio Suroeste. España, a la final del Mundial 2026 tras superar a Francia, les contaremos el resumen y la semifinal. Bienvenidos a la información a través de los 1280 de Radio Suroeste.
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2: Noticias del departamento de Antioquia. Ni uno de los pueblos más tranquilos de Antioquia se libra de la violencia. Alcalde de Jericó denuncia combates armados en la zona rural de esa población del suroeste antioqueño. La zozobra y el temor por la escalada de violencia y la expansión de los grupos armados ilegales en Antioquia llegaron a Jericó, uno de los municipios más bellos y tranquilos del departamento. Allí, en la vereda Palenque, los enfrentamientos armados de este martes han generado pánico en la comunidad. Según la séptima división del ejército, soldados del batallón de infantería número 11, Cacique Nutibara, de la cuarta brigada del ejército, adelantan una ofensiva sostenida contra integrantes de un grupo armado ilegal en esa localidad del suroeste antioqueño. Las operaciones se adelantaron por esa brigada y tienen como finalidad neutralizar las intenciones de estos grupos ilegales, fortalecer la seguridad y proteger a la población civil. Según el alcalde de Jericó, Sebastián Garcés Piedraíta, confirmó los combates y dijo que la situación es atendida por la fuerza pública. No obstante, alertó por el recrudecimiento de la violencia en su municipio. Nos preocupa fundamentalmente o profundamente esta situación que vive nuestra comunidad. La inseguridad ha escalado a un nivel alto hasta llegar a pueblos como el nuestro, que se caracteriza por la tranquilidad, finalizó diciendo el mandatario de los jericuanos. Precisamente también ayer martes, el secretario de Seguridad, Justicia y Paz del departamento, brigadier general en retiro Luis Eduardo Martínez Guzmán, socializó la solicitud al gobierno nacional electo para que conforme un grupo operativo integrado por unidades del Ejército Nacional, la Policía Nacional y la Fiscalía General de la Nación. Esta fuerza adelantaría acciones coordinadas y complementarias para localizar, capturar y judicializar a criminales que operan y lideran estructuras ilegales en zonas rurales. Siete, nueve minutos. Noticias de Antioquia hoy. Cinco municipios antioqueños batieron récord de temperatura en 15 días. ¿Cuánto marcó el termómetro? En menos de 15 días, cinco municipios de Antioquia rompieron sus registros históricos de temperatura máxima para este mes, confirmando la severidad con la que el fenómeno del Niño se aproxima al departamento. Los termómetros superaron con creces la barrera de los 30 grados centígrados en sensaciones térmicas que rozaron los 40 grados en algunas localidades, superando incluso las proyecciones más severas que las autoridades meteorológicas habían estimado para este año. La seguidilla de récord de temperatura batidos, de acuerdo con el estimativo satelital de temperatura superficial máxima del IDEAN, arrancó el pasado 18 de junio, cuando nueve municipios en Colombia registraron temperaturas superiores a los 36 grados centígrados. Uno de ellos fue Apartado, registrando 36.6 grados centígrados, según las estadísticas del IDEAN. Dicha temperatura rompió el récord que desde hace 26 años tenía el municipio urabeense, cuando en junio del año 2000 la temperatura llegó a 35.5. Luego, el 28 de junio se dio un suceso similar, cuando según el mismo estimativo del IDEAN, de cuatro municipios que superaron sus máximas temperaturas históricas, apareció uno del Valle de la Aburrá. Ese día, la mención especial se la llevó Caldas, al registrar 29.8 grados centígrados en la estación de medición de La Salada, superando casi por 2 grados el registro histórico de 28 grados centígrados que se mantuvo vigente desde junio del 2023. El dato cobra más relevancia si se tiene en cuenta que, dado su habitual frío y lluvia, Caldas no por nada tiene el apodo de cielo roto. Igual sucedió el 29 de junio, cuando la estación meteorológica de La Aldea, en el oriente de Medellín, registró como récord al reportar 29.2 grados centígrados, es decir, 0.2 0.4 más que la medición que había superado su histórico de junio en el año 2023. El 6 de julio los récords llegaron por partida doble y hasta con registro nacional. Resulta que según el IDEAN, ese día 5 municipios superaron sus registros históricos para los meses de julio, entre ellos Medellín con 30.6 grados centígrados y Bello, que se coronó campeón de la caliente jornada, llegando a los 35 grados centígrados y superando de más de 5 grados a Cajibío en el Cauca, último de ese reporte diario. El pasado 7 de julio, cuando Colombia quedó eliminado del Mundial a manos de Suiza, fue la jornada que más nos puso a sudar, pues ese día Medellín registró 2 altísimas temperaturas, mientras que la estación de la Aldea registró 31 grados centígrados, la del aeropuerto La Herrera llegó a los 34.5 grados centígrados, o sea, casi un grado más de la máxima temperatura registrada en la ciudad, que eran los 33.8 grados centígrados de mayo del 2026. A la calurosa jornada también se unió Río Negro con un registro de 26.1 grados en el punto de medición del aeropuerto José María Córdoba, 0.13 grados más de su registro más alto. Pero no solo el Aburrá padece altas temperaturas. Por ejemplo, en el ya de por sí acalorado municipio de Puerto Berrío, Magdalena Medio, los medios locales reportaron que los termómetros han llegado a 38 grados centígrados y la sensación térmica dada a la humedad de la zona llega a rondar los 40 grados centígrados. Los medios también reseñaron que incluso hay ciudadanos que han dicho sentirse enfermos por la ola de calor. Un residente reportó que ya para ir a la casa le toca hacer hasta 5 paradas por el agotamiento que le causa andar en medio de tanto calor. 7:12 minutos, ya son las 7:12 minutos.

0: noticias del departamento de Antioquia a esta hora. Mucha atención. Más noticias del departamento de Antioquia en los 1280 de Radio Suroeste. Mucha atención. Hoy miércoles 15 y mañana jueves 16 de julio habrá cortes de energía en varios municipios antioqueños. Empresas Públicas de Medellín anunció que para adelantar obras de mantenimiento en algunas subestaciones y redes de la transmisión de energía, se requiere interrumpir el servicio en varios municipios antioqueños. Los cortes programados para hoy miércoles 15 de julio y mañana jueves 16 de julio están previstos en localidades del suroeste, nordeste y el oriente del departamento de Antioquia. Entre las 6:30 de la mañana y las 6 de la tarde, el servicio de energía se interrumpirá en zona rural de Amagá y los sectores afectados en ese horario serán La Gualí, El Cedro, La Ferrería, La Clarita, sectores aledaños a la parcelación, La Pimpirria y El Morro hoy. Hoy entre las 6:30 y las 6 de la tarde. En esta misma localidad, entre las 8 de la mañana y las 2 de la tarde, la afectación será en la zona urbana del sector de Cabañitas. Para mañana jueves 16 de julio, los cortes están previstos en municipios del oriente y el nordeste de Antioquia. En el oriente, en Río Negro, la interrupción está programada entre las 6 de la mañana y las 6 de la tarde en zona urbana cercana de la Universidad Católica de Oriente, barrio San Joaquín, Colegio Monseñor Alfonso Uribe, urbanización Horizontes de la Católica, Torres del Rosal y la urbanización Cantabria. También en la región del oriente habrá corte de energía en las veredas El Volcán, El Granadillo y Purina, municipio de Abejorral. En la región del nordeste, el municipio que tendrá este corte en el servicio de energía programado es Sanori, entre las 7:45 de la mañana y las 4 de la tarde, afectando las veredas San Isidro, Santa Inés, El Carmín, Santiago, La Guyana, La Guayana, La Primavera, Santo Domingo y La Plancha. 7:15 minutos, ya son las 7 en la mañana y 15 minutos.
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0: Noticias judiciales del departamento de Antioquia hoy. Capturaron en Antioquia a un mexicano buscado por Estados Unidos por fraude millonario a fondos del COVID-19. En el aeropuerto internacional José María Córdoba en Río Negro, oriente de Antioquia, fue capturado Brian Gardea, un mexicano buscado por la justicia de Estados Unidos mediante una notificación roja de Interpol por su presunta participación en un millonario esquema de fraude y lavado de dinero durante la pandemia del COVID-19. El procedimiento fue realizado por la Policía Nacional en coordinación con la Oficina Central Nacional Interpol Colombia y Migración Colombia durante labores de control migratorio en la terminal aérea. De acuerdo con las autoridades, Gardea es requerido por la Corte Distrital de Nuevo México, Estados Unidos, para responder por los delitos de fraude electrónico, fraude bancario y lavado de dinero. Las investigaciones lo señalan como el presunto líder de una organización criminal que aprovechó los programas de ayuda económica creados por el gobierno estadounidense durante la emergencia sanitaria por la pandemia de COVID-19. Según el expediente judicial, la red delictiva obtuvo de manera fraudulenta aproximadamente $1,000,000 mediante la creación de empresas ficticias, la falsificación de documentos y la presentación de información financiera falsa para acceder a los recursos destinados a mitigar los efectos económicos de la pandemia. Las autoridades estadounidenses sostienen que el dinero obtenido ilícitamente fue transferido a cuentas privadas y utilizado para gastos personales, además de la compra de bienes inmuebles, hechos que sustentan las acusaciones por lavado de activos. Presidente del Consejo de Medellín denuncia presunta fuga masiva de cabecillas de cárcel de Itagüí. Alejandro de Bedú, presidente del Consejo de Medellín, denunció formalmente ante la Fiscalía un presunto plan de fuga masiva desde el establecimiento penitenciario y carcelario La Paz, ubicado en el municipio de Itagüí, que involucraría a los principales cabecillas de la criminalidad organizada del Valle de la Aburrá antes de la posesión del presidente Abelardo de la Espriella el próximo 7 de agosto. Según la denuncia, la operación contaría con apoyo logístico externo, incluyendo vehículos y personal ajeno al establecimiento penitenciario. De Bedut exigió a las autoridades verificación inmediata y medidas urgentes para evitar que los máximos líderes de las estructuras criminales escapen. Entre los reclusos de mayor perfil que se encuentran allí se resalta alias Douglas, Lindolfo, Tom, Carlos Pesebre, Albert y Naranjo, considerados los máximos cabecillas de la criminalidad organizada en el Valle de la Aburrá. Cabe hacer mención de que la cárcel de Itagüí alberga desde hace años a la denominada Mesa de Itagüí, espacio en el que el gobierno nacional negocia desde el 2023 con voceros de las principales bandas del Valle de la Aburrá. En ese contexto, la Fiscalía, mediante la resolución 00072 del 2026, suspendió las órdenes de captura contra 23 cabecillas a solicitud de la Consejería Comisionada de Paz. Sin embargo, el 20 de mayo pasado, el Consejo de Estado reactivó las capturas contra al menos 7 de ellos, precisamente por riesgo de fuga. 7:21 minutos, noticia judicial. Capturaron a alias Menor y Mono, extraditables de la banda Los Chivos en Medellín. Una operación conjunta entre la Policía Nacional, la Fiscalía General de la Nación y la DEA permitió dar un nuevo golpe a las redes de narcotráfico con la captura y notificación con fines de extradición de dos presuntos integrantes de una organización criminal que operaba en Antioquia y tenía conexiones internacionales. Los procedimientos se desarrollaron en el marco de la Operación Primavera, donde las autoridades hicieron efectiva la captura de Fabio Alberto Moreno Rendón, conocido con el alias de Mono, y notificaron con fines de extradición a Daniel Suaza Ochoa, alias Menor, identificado como uno de los principales cabecillas del grupo delincuencial común organizado Los Chivos. Ambos son requeridos por la Corte del Distrito Sur de Nueva York en los Estados Unidos para responder por cargos relacionados con concierto para delinquir, conspiración para distribuir cocaína y tráfico internacional de estupefacientes. Según las investigaciones, alias Menor ejercía el liderazgo de la estructura criminal, mientras que alias Mono era señalado de administrar las finanzas derivadas del narcotráfico y de desempeñar un papel determinante en la consolidación financiera de la organización. El alcalde de la ciudad indicó que el grupo mantenía alianzas con otras estructuras ilegales que delinquen en el Valle de la Aburrá, incluido el Clan del Golfo, con el propósito de fortalecer la producción, el almacenamiento y el transporte de cocaína. El expediente también señala que la organización había establecido contactos con redes criminales de México, Panamá, Puerto Rico, República Dominicana y Estados Unidos, conformando una entramado transnacional para el envío de cargamentos de droga hacia mercados internacionales. Noticias judiciales del departamento de Antioquia. A días que inicia la Feria de las Flores en Medellín, incautaron 128 botellas de licor adulterado. En un operativo adelantado por la Policía Nacional, la DIAN y la Fiscal General de la Nación, en la Comuna 9 de Medellín, permitieron la incautación de 128 botellas de licor adulterado, 47 cajetillas de cigarrillos de procedencia extranjera y 1.216 unidades de insumos secos utilizados para la elaboración de bebidas alcohólicas. En dos diligencias de allanamiento y registro realizadas en el barrio Caicedo y que hacen parte de una estrategia integral en toda el área metropolitana para contrarrestar el almacenamiento, distribución y comercialización de mercancías de contrabando y falsificadas, las autoridades decomisaron el millonario cargamento. Asimismo, se efectuó la captura de una persona por los presuntos delitos de corrupción de alimentos, productos médicos, material profiláctico e imitación o simulación de alimentos, productos o sustancias, la cual fue dejada a disposición de la autoridad competente. Hace una semana, en un operativo de las autoridades, fue desmantelado un alambique ilegal que funcionaba en una vivienda del municipio de Bello y que dejó como resultado la incautación de 6.236 cervezas adulteradas que al parecer habían sido envasadas para ser comercializadas de manera ilegal en establecimientos del norte del Valle de la Aburrá. Cabe recordar que al cierre del 2025, las autoridades decomisaron más de 160.000 unidades de licor y cigarrillos ilegales en Antioquia. En total, se incautaron más de 5.000 unidades de licor falsificado o de contrabando. A esto se suman 153.000 cajetillas de cigarrillos ilegales, además de aperitivos y de cervezas. 7:25 minutos. Noticias judiciales del departamento de Antioquia hoy. Una jueza anuló la imputación contra exalcalde de Medellín, Daniel Quintero Calle, y otras 12 personas por el caso de Aguas Vivas. Una juez de Medellín decretó la nulidad de la audiencia de imputación de cargos contra el exalcalde de Medellín, Daniel Quintero, y otras 12 personas por el caso de Aguas Vivas, relacionado con la presunta modificación irregular del plan de ordenamiento territorial para restituir un lote avaluado en más de 40.000 millones de pesos. La decisión judicial se adoptó al concluir que durante la diligencia la Fiscalía vulneró el derecho al debido proceso y a la defensa de los investigados. Según la juez, el ente acusador no presentó de manera clara y comprensible los hechos jurídicamente relevantes ni explicó adecuadamente la forma en que las conductas atribuidas se ajustaban a los delitos imputados. El exalcalde Daniel Quintero y varios de sus exfuncionarios son investigados por los delitos de interés indebida en la celebración de contratos, prevaricato por acción y peculado por apropiación en un proceso relacionado con las decisiones adoptadas sobre el lote conocido como Aguas Vivas. La investigación de la Fiscalía busca establecer si durante la administración distrital se promovieron actuaciones encaminadas a modificar las condiciones jurídicas del predio, lo que habría permitido su eventual restitución y el pago de recursos públicos a favor de particulares. De acuerdo con el expediente, el caso se remonta al 2019, cuando un grupo de constructores entregó a la Alcaldía de Medellín un terreno como parte del cumplimiento de las denominadas obligaciones urbanísticas. En ese momento, el lote pasó a ser propiedad del municipio sin que representara un costo para la administración distrital. Sin embargo, la Fiscalía sostiene que durante la administración de Daniel Quintero se realizaron actuaciones que buscaban modificar la situación jurídica del predio. Según la investigación, el entonces alcalde expidió un decreto mediante el cual se modificó el uso del lote, del suelo del lote. El ente acusador considera que esa actuación habría permitido adelantar un proceso para que el distrito terminara pagando más de 40.000 millones de pesos a particulares por un terreno que ya había sido cedido gratuitamente al municipio. Precisamente esas actuaciones son las que dieron origen a la investigación penal que hoy involucra al exmandatario local y a varios exfuncionarios de su administración. La Fiscalía apelará la decisión en una próxima audiencia. 7:28 minutos, ya son las 7:28 minutos.
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0: Resultados de las loterías que jugaron el día de ayer, mucha atención. Antioqueñita Día 4108, Antioqueñita Tarde 0600, Antioqueñita Día 4108, Tarde 0600, Dorado Día 2165, Dorado Tarde 0465, Dorado Día 2165, Dorado Tarde 0465, Paisita 1, 8956, Paisita 2, 2974, Paisita 1, 8956, Paisita 2, 2974, Chontico Día 4905, Chontico Noche 2205, Chontico Día 4905, Noche 2205, Cafeterito Tarde 7272, Cafetero Noche 8984, Cafetero Tarde 7272, Noche 8984, Cal Día 046, Cal Noche 992, Cal Día 046, Noche 992, Play Día 3855, Play Noche 4792, Play Día 3855, Play Noche 4792, Pijao 4616, Pijao 4616, Astro Sol 1450 del signo Escorpión, Astro Luna 5099 del signo Acuario. Repito, Astro Sol 1450 de Escorpión, Astro Luna 5099 del signo Acuario. Lotería del Huila, número ganador 5872, Huila 5872. Lotería de la Cruz Roja 3464, Cruz Roja 3464. Lotería de Cundinamarca 1980. Cundinamarca 1980. Estos pues los resultados de las loterías.
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0: Una menor de edad fue asesinada al parecer por su expareja en un parque de Sabaneta en el sur del Valle del Aburrá. Un hecho de violencia de género se registró ayer martes en una de las zonas verdes del Parque de las Mascotas en la centralidad del municipio de Sabaneta, Antioquia. Esta situación dejó a un menor de 17 años y a un hombre de 20 años muertos, según las autoridades. Los cuerpos de las víctimas fueron ubicados por las autoridades sobre las 11 de la mañana de este martes en una zona verde de este parque, usado para pasear mascotas luego de que una persona los avistara. Luego de reportar los hechos, agentes de la SIJÍN de la Policía Metropolitana, junto con funcionarios de la Alcaldía de Sabaneta, llegaron a este lugar para realizar las labores judiciales con los cadáveres de las víctimas. En estos hechos fallecieron Maleni Saraji Fajardo Rincón, de 17 años, quien recibió múltiples heridas con arma blanca, y Santiago Uribe Monsalve, de 20 años, quien luego habría acabado con su vida usando la misma arma blanca. De acuerdo con los testigos, ambas víctimas habrían ingresado a esta zona verde en la noche del lunes festivo y solo en horas de la mañana, personas que transitaban por la zona se percataron de lo que había ocurrido con estas personas. En medio de la inspección judicial, los investigadores encontraron todas las pertenencias de los fallecidos, como teléfonos celulares, billeteras y demás documentación. Además, por las características de las lesiones, las autoridades descartaron que se haya tratado de un ataque por parte de un tercero. Este es el segundo caso de este tipo que se registra en las últimas horas en el Valle de la Aburrá, luego de que en el barrio popular 2 de Medellín asesinaron a Janet Estela Álvarez Rivera, de 53 años, y su excompañero sentimental Jorge Andrés Villada Ramírez, de 45, acabara también con su propia vida. Noticias de Antioquia: buscan en cementerio de Itagüí 14 cuerpos de personas desaparecidas entre el 2009 y el 2010. En 14 bóvedas del cementerio Virgen María del Rosario, en el municipio de Itagüí, se concentra la búsqueda de los expertos para encontrar igual número de cuerpos no identificados que corresponden a personas desaparecidas en hechos del conflicto armado ocurridos en la primera década del 2000, principalmente entre los años 2009 y 2010. Se trata de la primera fase de labores forenses desarrollada por la unidad de búsqueda de personas dadas por desaparecidas en ese camposanto del sur del área metropolitana de Medellín y en la región. Según reveló la entidad, algunos de los cuerpos inhumados en este lugar fueron recuperados en su momento por las comunidades o autoridades del municipio, que los hallaron en parajes rurales, en las aguas del río Medellín o en quebradas de la zona. Cuatro de los cuerpos que serán recuperados en esta primera fase cuentan con una hipótesis de identidad que fue orientada por investigadoras de la unidad de búsqueda tras consultar los relatos de personas buscadoras y la información de archivo del Instituto Nacional de Medicina Legal y Ciencias Forenses y de la Registraduría Nacional, que permitieron revisar necropsias asociadas a los sitios de inhumación en el cementerio y registros civiles de defunción. Según el antropólogo forense de la unidad de búsqueda en Antioquia, Samir Gómez, cuenta con varios expedientes de necropsia y al menos cuatro identidades orientadas para hacer la intervención forense. La unidad de búsqueda de personas dadas por desaparecidas desarrollará la intervención forense del cementerio Virgen María del Rosario entre el 14 y el 24 de julio próximo. De acuerdo con la investigación, el cementerio de Itagüí tiene un universo de 36 sitios de interés forense en los que habría cuerpos de personas desaparecidas. 7:39 minutos, las 7:39. Renunció el gerente general de Hidroituango, Alejandro Arbeláez. Alejandro Arbeláez, gerente general de Hidroituango, renunció a su cargo, el cual deja a partir del día de hoy, 15 de julio. Como parte de su balance, el saliente gerente explicó: recibimos una empresa inmersa en controversias jurídicas y contractuales. Hoy entregamos una organización fortalecida en lo técnico, lo jurídico y lo financiero, con utilidades por primera vez en su historia, con ingresos cuantiosos y permanentes, y más importante aún, con un papel protagónico en el desarrollo de Antioquia. Entre los logros que destaca la sociedad de Hidroituango sobre su gerencia se encuentra la conciliación que se obtuvo hace pocos meses con Empresas Públicas de Medellín, luego de un conflicto que comenzó en 2018 debido a incumplimientos por parte de PM en el contrato de construcción, situación que fue valorada en el centro de arbitraje de la Cámara de Comercio de Medellín. Esta conciliación fue promovida por el gobernador de Antioquia, André Julián Rendón, y el alcalde de la ciudad, Federico Gutiérrez, y liderada por los gerentes de la sociedad, Alejandro Arbeláez, y de Empresas Públicas de Medellín, John Maya. Con ella se permitió actualizar las reglas contractuales del proyecto hidroeléctrico Ituango a la realidad de la obra, desbloquear la remuneración a favor de la sociedad y crear las condiciones para que la empresa comenzara a recibir ingresos por primera vez desde su creación. Luego de 27 años de existencia, por primera vez en esta sociedad, comenzó a recibir ingresos operacionales procedentes de la explotación de la central hidroeléctrica Ituango. Destaca esta entidad que en 2025 la empresa recibió por este concepto más de 442 mil millones, mientras que durante el primer semestre del 2026 se generaron ingresos ordinarios y extraordinarios por 1.670.000 millones de pesos. Esta empresa cerró su primer semestre del presente año con ingresos ordinarios y extraordinarios por 1.690.000 millones de pesos, que representan utilidades antes de impuestos de 1.680.000 que quedan a disposición de los accionistas en su asamblea semestral de septiembre próximo. El gobernador de Antioquia, André Julián Rendón, había indicado que la administración seccional, como socia mayoritaria de la empresa, destinaría una parte significativa de estas utilidades a proyectos estratégicos como el túnel del Toyo, el nuevo ferrocarril de Antioquia y la estructuración del plan maestro de acueducto y alcantarillado para Antioquia y la subregión de Urabá. 7:41 minutos, son las 7:41. El destino de Antioquia, en Antioquia, que el 94% de colombianos prefieren visitar por curiosa razón. Cada vez más colombianos están cambiando la forma de viajar. Más que buscar destinos llenos de actividades o grandes ciudades, ahora la prioridad es encontrar lugares donde sea posible desconectarse del estrés diario y reconectar con la naturaleza. Así lo reveló la encuesta Travel Trends 2026 de Booking.com, según la cual el 94% de los viajeros colombianos prefiere espacios naturales para descansar, reducir el ritmo de la rutina y priorizar su bienestar. Además, el estudio encontró que el 79% considera necesario adoptar decisiones de viaje más sostenibles para proteger el planeta para las futuras generaciones. En ese contexto, uno de los destinos que sobresalen en Colombia es Guatapé, en Antioquia, reconocido por sus paisajes montañosos, el embalse y una amplia oferta de actividades al aire libre. Guatapé se ha consolidado como uno de los lugares favoritos para quienes buscan escapar del ruido de las grandes ciudades. Su combinación de montañas, agua y naturaleza permiten disfrutar de experiencias enfocadas en el descanso y la contemplación. Entre los principales atractivos del municipio se encuentran subir los más de 700 escalones de la Piedra del Peñol para obtener una vista panorámica del embalse, recorrer el embalse en kayak o velero, practicar paddleboard, realizar caminatas por senderos naturales y contemplar el atardecer desde sus miradores. Según Booking.com, este tipo de experiencia responde a una tendencia creciente entre los viajeros colombianos, quienes buscan destinos donde el silencio y la tranquilidad sean los protagonistas. 7:43 minutos, son las 7:43.
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1: La Alcaldía de Concordia informa a los beneficiarios de Renta Ciudadana y Devolución del IVA que deben retirar los incentivos. El plazo para hacerlo es hasta hoy. La entidad de Gana con su cédula original, quienes aún faltan por cobrar estos incentivos. La Alcaldía de Concordia informa a los beneficiarios del programa Renta Ciudadana Valoración de Cuidado, beneficiarios de devolución del IVA y beneficiarios del adulto mayor del Golpe, La Herradura y Moritos, que tienen reunión este próximo viernes 17 de julio a las 2 de la tarde en la Escuela Vieja del Golpe. Y los beneficiarios también de estos incentivos de las veredas Las Ánimas, Santa Rita Arriba, San Luis y Llanaditas, tendrán reunión la próxima semana, el martes 21 de julio a las 2 de la tarde en la Caseta Comunal de Las Ánimas, informa Lucero de Jesús Zapata, auxiliar administrativa de este programa en el municipio de Concordia. La Oficina de Víctimas Paz y Posconflicto requiere de carácter urgente las siguientes personas en el municipio de Concordia: Ofelia de Jesús Franco Arango, María Fabiola Sánchez de Álvarez, Raúl de Jesús Restrepo Cárdenas, María Magdalena Agudelo Taborda, Claudia Elena García, Luis Alfonso Urrego, Alicia de Jesús Álvarez, Orlinde de Jesús Palacio y María del Carmen Piedraíta Restrepo, informa Sandra Milena González Londoño, de Enlace Municipal de Víctimas Paz y Posconflicto en el municipio de Concordia. Las personas que a continuación voy a mencionar son requeridas en la Inspección de Policía y Tránsito del municipio de Concordia: Juan Diego Moreno Higuita, Dainer Ortiz Gutiérrez, Daniela Andrea Bedoya Ortiz, Andrés Alberto Velázquez Colorado, José Daniel Lara Correa, Kevin Steven Varela Montoya, Didier Arley Montoya Saldarriaga, José Daniel Galeano Palacio, Juan David Álvarez Vanegas, Darwin Ruiz Valencia, María Doralba Quintero Londoño, Jorge Iván Cuartas Arango, Julián Rodas Bedoya, Daniel David Morales Bedoya, Gloria Elena Rojas Jaramillo, Betty Lucía Bencumea Ocampo, Gloria Inés Rojas García, José Javier Arboleda Arboleda, Cristian David López Sánchez, Jaime Alberto Palacio López. Estas personas son solicitadas en la Inspección de Policía y Tránsito del municipio de Concordia. Mucha atención, se requiere un casero para una finca cafetera en el municipio de Concordia. Interesados pueden llamar al 313-718-8358. En ese número se necesita un casero para finca cafetera en el municipio de Concordia. Pueden llamar al 313-718-8358. A la comunidad de la Vereda de Las Ánimas le recordamos que el día de hoy, miércoles 15 de julio, se estará realizando una reunión con el equipo básico en salud en la Caseta Comunal de Las Ánimas Concordia a partir de las 4 de la tarde. Quedan todos cordialmente invitados. Estamos recordándole a las comunidades de Llanada, Llanadita, La Aurora y Las Ánimas, los invitamos a un convite de rosería desde Santa Mónica. El día de mañana jueves a partir de las 8 de la mañana invita la Junta de Acción Comunal de Las Ánimas. La Administración Municipal de Concordia, a través de la Secretaría de Salud y Bienestar Social, le recuerda a los adultos mayores que deben presentarse a la oficina del adulto mayor en el municipio de Concordia. Esas personas son Nélida del Socorro Zapata Guarín, Gustavo Alcides Parra Londoño, Edilma Cano Rendón, John Jaime Vergara Vanegas, Lizardo de Jesús Bolívar Ángel, informa Alejandra Ramírez. La Secretaría de Salud y Bienestar Social de Betulia, en articulación con la S, Hospital Germán Vélez Gutiérrez de Betulia, invitan a la comunidad a participar en la jornada de vacunación que se realizará este próximo sábado 18 de julio en el Centro de Salud Santa Teresa de Altamira en Betulia, de 7 de la mañana a 1 de la tarde. La invitación es para niños, niñas y adolescentes, gestantes, adultos mayores y demás población objeto del programa para iniciar, completar o poner al día sus esquemas de vacunación. Importante que por el momento no contamos con una vacunadora permanente en el centro de salud, por lo que estaremos informando oportunamente las próximas fechas de atención. Recuerden, los esperamos este sábado 18 de julio de 7 de la mañana a 1 de la tarde. Vacunarse es proteger la vida. Invita Ángela Arboleda, coordinadora de vacunación del municipio de Betulia. La Alcaldía de Concordia invita a las personas con discapacidad y a sus cuidadores del Centro Poblado El Socorro, El Higuerón y La Cristalina a participar de una jornada integral de bienestar y atención, la cual se realizará hoy miércoles 15.

0: De julio, de 11 de la mañana a 1 de la tarde, en el salón ubicado al lado de la capilla. Durante la jornada contaremos con diferentes servicios y actividades, entre ellas motilada, orientación psicológica, actualización de la caracterización de las personas con discapacidad, cartografía social para la actualización de la política pública de discapacidad, además de espacios de orientación y promoción de autocuidado, liderados por la Secretaría de Salud y Bienestar Social, en articulación con el equipo de salud pública de la Alcaldía de Concordia. Cordial, los esperamos. Se informa a la comunidad de Burgos Abajo, los invitamos a una importante reunión con los prácticos cafeteros y los miembros del Comité Departamental de Cafeteros este próximo viernes 17 de julio en el local de la Escuela de Burgos Abajo a las 3 de la tarde. Es importante su asistencia. Invita a la Junta de Acción Comunal de Burgos Abajo. 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
0: Noticias de la Nación a esta hora. Caen los ciber, 16 capturados por millonarias estafas con falsas llamadas bancarias. En una investigación articulada entre la Fiscalía, la Policía y el CTI seccional Risaralda, se logró la captura de 16 personas, integrantes de una red delincuencial conocida como los ciber, dedicada al hurto a través de medios informáticos, principalmente a personas adultas mayores. Las diligencias de allanamiento y registro se desarrollaron en Bogotá, Soacha, Ibagué, Finlandia y Bucaramanga. De acuerdo con la investigación, se registran aproximadamente 94 víctimas en diferentes ciudades del país, donde lograron hurtar entre junio del 2025 y marzo del 2026, más de 1.600 millones de pesos. La modalidad consistía en enviar mensajes y realizar llamadas telefónicas, haciéndose pasar por funcionarios de entidades financieras para posteriormente solicitarles a las víctimas compartir las pantallas de sus celulares. De esta manera, obtenían información confidencial como claves, saldos y acceso a las aplicaciones bancarias, lo que les permitía ejecutar los hurtos y transferir el dinero a diferentes cuentas para dificultar el rastreo de las autoridades. Esta red delincuencial sería la responsable de apropiarse de recursos del sector bancario mediante la suplantación de entidades financieras a través de la aplicación WhatsApp y portales web, señaló Henry Hernando Hernández Granados, director seccional de Risaralda. Según la información, los implicados se hacían pasar como trabajadores de entidades financieras a través de aplicaciones, utilizando la modalidad conocida como spoofing, que es enmascarar su identidad digital para hacerse pasar por una persona en empresa o dispositivo de confianza en departamentos como Risaralda, Bogotá, La Guajira, Valle del Cauca, Cauca Atlántico, Nariño, Quindío, Meta y Bolívar. Los 16 capturados deberán responder por los delitos de concierto para delinquir, enriquecimiento ilícito de particulares agravado, hurto por medios informáticos y semejantes, acceso abusivo a un sistema informático y violación de datos personales. Y ya hay fecha para estrenar el corredor del único tren eléctrico de pasajeros y carga de Colombia. El Ministerio de Transporte anticipó la fecha para estrenar las obras del corredor por donde transita el único tren eléctrico de pasajeros y carga en Colombia. La autoridad aseguró que será antes del tiempo inicialmente programado. María Fernanda Roja, la ministra de Transporte del gobierno Petro, visitó las adecuaciones que se desarrollan. Una muy buena noticia, dijo. Además, la funcionaria destacó la millonaria inversión que permitirá repotenciar la línea férrea. El Ministerio de Transporte, mediante la Agencia Nacional de Infraestructura, ANI, trabaja para repotenciar el corredor férreo Bogotá-Belencito de 279 kilómetros. Allí, 514 mil personas y 61 mil 950 toneladas de carga se movilizarán en este año a partir de cifras de la ANI, o se movilizaron mejor, desde el 2025. Por esa línea pueden transitar el tren de la empresa Acerías Paz del Río, el tren de Paz del Río junto al Metro de Medellín. Son los únicos trenes 100% eléctricos, convirtiéndolo en una apuesta por la sociedad sostenibilidad, ha destacado la compañía. Como el Metro de Medellín solo es de pasajeros, el tren de Acerías Paz del Río es hasta el momento el único eléctrico con carga y pasajeros de todo el país. La línea férrea atraviesa los departamentos de Boyacá y Cundinamarca, pasando por municipios como Chía, Cajicá, Zipaquirá, Tocancipá, Gachancipá, Sesquilé, Chocontá, Villapinzón, Venta Quemada, Tunja, Oicatá, Tuta, Paipa, Duitama, Sogamoso y Belencito. 7:58 minutos. Jurisdicción Especial para la Paz dice: tener blindaje constitucional e internacional está abierta al diálogo con nuevo gobierno. La Jurisdicción Especial para la Paz aseguró que su funcionamiento cuenta con garantías constitucionales e internacionales que respaldan su continuidad y manifestó su disposición para sostener un diálogo institucional con el gobierno entrante sobre la implementación del Acuerdo Final de Paz. El pronunciamiento se produjo luego de que las declaraciones del presidente electo Abelardo de la Espriella, quien cuestionó el papel de la JEP tras la autorización otorgada al excomandante de las extintas FARC, Rodrigo Londoño, para viajar a España. El mandatario electo afirmó que buscará que Londoño vaya a prisión, y anunció una reestructuración institucional que contempla la eliminación de varias dependencias encargadas de implementar el acuerdo de paz. Frente a ese panorama, el presidente de la JEP, Alejandro Lamelli, afirmó que la jurisdicción cuenta con un blindaje constitucional e internacional que garantiza su permanencia. Y Santiago Uribe cumplirá su condena en el grupo de caballería Juan del Corral en Río Negro. Santiago Uribe Vélez cumplirá la condena de 28 años y 3 meses de prisión impuesta por la Corte Suprema de Justicia en el Grupo de Caballería Mecanizado número 4 Juan del Corral, una guarnición del Ejército Nacional ubicada en el municipio de Río Negro, Antioquia. La decisión se conoce luego de que quedara en firme la sentencia que lo declaró responsable de los delitos de homicidio agravado y concierto para delinquir agravado por su participación en el caso del grupo paramilitar conocido como los 12 Apóstoles. El Grupo de Caballería Mecanizado número 4 Juan del Corral, ubicado en el oriente antioqueño, será el lugar donde el hermano del expresidente Álvaro Uribe Vélez permanecerá privado de la libertad mientras cumple la pena impuesta por la justicia. En medio de esta decisión, el expresidente Álvaro Uribe Vélez sorprendió al agradecer públicamente al gobierno nacional por autorizar que su hermano cumpla la condena en una guarnición militar pese a las diferencias políticas que mantiene con el presidente Petro. En un mensaje publicado en su cuenta de X, Uribe escribió: "En nombre de mi familia agradezco la decisión del Ejecutivo y destaco que, aunque así uno de los principales opositores del gobierno, la solicitud fue atendida". 8 de la mañana en punto. Petro ratifica que desconoce victoria de Abelardo. "No voy a estar ni darle la mano, él sabe por qué", dijo. El presidente de Colombia hasta el 7 de agosto anunció que no asistirá a la posesión del presidente electo Abelardo de la Espriella el próximo 7 de agosto y ratificó una vez más en que no reconoce la victoria del candidato de la extrema derecha en la presidencia de la República. "Por eso no voy a estar el 7 de agosto en ninguna parte ni a darle la mano allá, pero él sabe por qué, porque eso es un fraude", dijo. El anuncio lo confirmó en el más reciente Consejo de Ministros, uno de los últimos que presidió antes de que termine su mandato y en el que aprovechó para volver a hablar sobre fraude electoral y denunciar irregularidades en las elecciones en el exterior. En el Consejo de Ministros, el alto mandatario lanzó pullas hacia el Consejo de Ministros designados que lideró el presidente electo Abelardo de la Espriella el pasado viernes, tras asegurar que lo que buscan es silenciar este gobierno antes de que termine. También denunció allanamientos ilegales en haciendas y predios que anteriormente pertenecían a mafiosos y alertó por la incursión de grupos que estarían imitando las prácticas del paramilitarismo. Durante el Consejo de Ministros, el presidente incitó a los colombianos a participar en el último discurso que presidirá el próximo 20 de julio, al tiempo en que ratificó en que no es un dictador, sino un demócrata que terminará su mandato el 6 de agosto a las 12 de la noche. 8:01, ya son las 8:01.
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5: La cooperativa de caficultores de Salgar informa el precio del café para el día de hoy. Carga de café 125 kilos, factor 94, precio base 2.265.000, factor 94, 2.265.000, factor 90, 2.366.000, factor 90, 2.366.000, factor 87, 2.447.000, factor 87, 2.447.000, precios del café para hoy en los puntos de compra de la cooperativa de caficultores de Salgar. Y la información a esta hora nos llega desde la central mayorista de Antioquia, precios de los productos que llegan allí a la principal central de abastos de Antioquia. La información nos la entrega Manuela Correa Ríos. ¿Qué tal, Manuela? Buenos días.
6: Buenos días para todos los oyentes. A continuación informamos los precios de venta mayorista y de primera calidad de algunos alimentos transados en la central mayorista de Antioquia para el día de hoy, 15 de julio. Auyama 1.200, 1.300. Ají dulce 3.800, 4.000. Apio 1.200. Arveja verde en vaina 5.000, 5.200. Brócoli 3.000, 3.300. Calabacín 1.300, 1.500. Cebolla junca 2.700, 3.000. Cilantro 8.000, coliflor 2.300, 2.500, chocolo mazorca bulto de 40 kilos 65, 70.000, frijol verde cargamanto maduro 3.000, 3.200, habichuela 2.300, 2.500, lechuga batavia regional caja de cartón de 14 kilos 22.000, 24.000, pepino combro 1.400, 1.600, perejil 4.000, 4.300, pimentón 1.700, 2.000, remolacha 1.400, 1.600, repollo blanco bulto de 30 kilos 34.000, 35.000, tomate chonto 3.000, zanahoria larga vida tula de 45 kilos 60, 65, arracacha blanca bulto de 40 kilos 130.000, 140.000, papa capira 2.400, 2.500, papa nevada 1.600, 1.800, papa criolla 5.700, 6.000, plátano hartón 1.300, 1.400, aguacate jaz 6.000, 6.300, banano criollo 1.200, 1.500, fresa 11.000, 12.000, limón mandarino 1.500, 1.800, limón tahití 2.000, lulo 5.000, mandarina Uneco 8.500, 9.000, mango Tommy 8.500, 9.000, maracuyá regional bolsa de 10 kilos 30.000, 33.000, mora de Castilla 4.200, 4.400, naranja Valencia 2.500, 2.800, tomate de árbol 3.700, 4.000, frijol cargamanto blanco seco 14.200, 15.500, frijol cargamanto rojo seco 11.000, 12.500. Feliz día para todos los oyentes.
5: A usted, Manuel, mil gracias por la información que nos entrega a esta hora desde la central mayorista de Antioquia, los precios de los productos que llegan allí a la principal central de abastos de Antioquia. Con esta información llegamos al final de Suroeste al Día Noticias, dirección general Antonio González Gallego, coordinación periodística Libardo Egidio Ramírez Zapata. Mi nombre, Gustavo Alberto Restrepo Gutiérrez. Para mí un placer acompañarlos en la lectura de las noticias. Nos escuchamos a las 12 del mediodía en nuestra segunda ronda informativa.
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5: 8 de la mañana, 9 minutos de hoy día miércoles 15 del mes de julio del año 2026. Pausa comercial, ya venimos con Semillas de Eternidad.
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0: Muy buenos días, queridos hermanos. Hoy de nuevo quiero agradecer a Dios la oportunidad que tengo para dirigirme a ustedes, acercarme a sus hogares, a su vida, a su corazón con este mensaje que llevamos en el nombre de Jesús, los sacerdotes de la parroquia de Concordia, a través de estas ondas radiales de Radio Suroeste. Que el Señor les conceda bendición, gracia, misericordia. Que el Señor bendiga las obras de sus manos. Que el Señor llene el corazón, su corazón, de amor, de fe, de gratitud, de bondad, de esa misericordia divina con la que nos hacemos cada día más semejantes al Dios misericordioso, al Dios compasivo, al Dios que es amor, al Dios que es ternura y bondad. A ese Dios démosle gracias por la vida que hoy nos regala, por la salud, por el trabajo, por la familia, por los amigos. Démosle gracias al Señor por las cosas buenas que con su ayuda, con la luz de su divino Espíritu, podemos realizar hoy. Démosle gracias por todas sus misericordias, por las bondades que tiene para con los hombres. Pongamos nuestro día en las manos del Señor y que Él siga haciendo esa obra que Él tiene para con nosotros y para con el mundo a través de nosotros. Somos los que seguimos perfeccionando este mundo que el Señor nos ha dado. Somos los que seguimos haciendo ese camino de justicia y de paz, de unidad entre los hombres. Somos nosotros los que hacemos un mundo mejor con la ayuda del Señor. Que el Señor bendiga las obras de nuestras manos. Y que lo que hagamos hoy de verdad sea para la gloria de Dios y también para nuestra santificación. Como dice el apóstol Pablo, nada hay que no le sirva al hombre para su santificación. Por eso aprovechemos cada obra que salga de nuestras manos para hacerlas bien y para a través de ellas alcanzar esa santificación a la que el Señor nos llama cada día. Gloria al Padre, al Hijo y al Espíritu Santo, como era en el principio, es ahora y siempre, por los siglos de los siglos. Amén. Hoy la palabra del Señor nos dice en el Evangelio de San Mateo, en el capítulo 11, los versos del 25 al 27. Nos dice el Señor: en aquel tiempo tomó la palabra Jesús y dijo: te doy gracias, Padre, Señor del cielo y de la tierra, porque has escondido estas cosas a los sabios y entendidos y se las has revelado a los pequeños. Sí, Padre, así te ha parecido bien. Todo me ha sido entregado por mi Padre, y nadie conoce al Hijo más que el Padre, y nadie conoce al Padre sino el Hijo, y aquel a quien el Hijo se lo quiera revelar. Palabra del Señor. Gloria a ti, Señor Jesús. Las personas sencillas, las de corazón humilde, son las que saben entender los signos de la cercanía de Dios. Y lo que afirma Jesús, por una parte, dolorido, y por otra, lleno de alegría. No olvidemos lo que nos decía la palabra del Señor ayer. El Señor que recrimina a esas ciudades en las que había hecho gran parte de sus signos. Ay de ti, Corosaín, ay de ti, Bethsaida, ay de ti, Cafarnaún, porque que nos habían convertido a pesar de todas las cosas que habían visto. Solamente habían escuchado la palabra del Señor, habían visto sus signos y sin embargo no se habían querido convertir. Por eso, digamos, ese dolor de Jesús, en cambio, también se llena de alegría por los humildes, por los sencillos, por los que escuchan la palabra. ¿Cuántas veces aparece en la Biblia esta convicción? A Dios no lo descubren los sabios y los poderosos, porque están demasiado llenos de sí mismos. ¿Cuántos piensan que lo que tienen es que yo lo he conseguido? El que se envalentona, el que se engríe porque tiene o mucho dinero, o porque tiene títulos, o porque y eso lo hace creerse superior a los demás. Sin embargo, como dice la palabra del Señor, ¿qué tienes, hombre, que no hayas recibido de Dios? Pero el engreído cree que todo lo ha conseguido es por sus propios medios, por su solo esfuerzo. Y por eso qué difícil es que para esas personas encontrar de verdad a Dios en su vida. En cambio, los humildes, los sencillos, los débiles, digamos, a los ojos del mundo, los que tienen un corazón sin demasiadas complicaciones entre estas cosas que no entienden los sabios, está sobre todo quién es Jesús y quién es el Padre. Pero la presencia de Jesús en nuestra historia solo la alcanza a conocer los sencillos, aquellos a los que Dios se les revela. En el Evangelio podemos constatar continuamente este hecho. Cuando nació Jesús en Belén, le acogieron María y José, sus padres, una humilde pareja de jóvenes judíos, los pastores, los magos de tierras lejanas y los ancianos Simeón y Ana, los sabios y entendidos, las autoridades civiles y religiosas, no lo recibieron. A lo largo de su vida se repite la misma escena. La gente del pueblo alaba a Dios porque comprenden que Jesús solo puede hacer lo que hace si viene de Dios, mientras que los letrados y los fariseos buscan mil excusas para no creer. La pregunta vale para nosotros hoy. ¿Somos humildes, sencillos, conscientes de que necesitamos la salvación de Dios? ¿O más bien retorcidos y pagados de nosotros mismos, sabios y entendidos, que no necesitamos preguntar porque lo sabemos todo, que no necesitamos pedir porque lo tenemos todo? ¿Cuántas veces la gente sencilla ha llegado a comprender con serenidad gozosa los planes de Dios y los aceptan en su vida? Mientras que nosotros podemos perdernos en teologías y razonamientos, la oración de los sencillos es más entrañable y seguramente llega más al corazón de Dios que nuestros discursos llenos de erudición como especialistas que de pronto nos decimos o creemos ser en lo que estamos pensando o diciendo. Nos convendría a todos tener unos ojos de niño, un corazón más humilde, unos caminos menos retorcidos en nuestro trato con las personas y sobre todo con Dios, y saberle agradecer a Dios y a los demás tantos dones como nos hacen. Siguiendo el estilo de Jesús y el de María, su madre, que alabó a Dios porque había puesto los ojos en la humilde de su sierva. que Dios ha mirado la humillación de su esclava, la humildad de su esclava. Por eso me felicitarán todas las generaciones. Que el Señor toque de verdad nuestro corazón y cambie a ratos ese corazón de piedra por un corazón de carne. Que cambie ese corazón muchas veces lleno de soberbia, de orgullo y de vanidad, por ese corazón de una persona sencilla, humilde, que sabe que todo lo que tiene le viene de Dios, que tienes hombre que no haya recibido de Dios. Que sea el Señor entonces quien nos mueva a conversión, que nos mueva al cambio, que nos mueva a la búsqueda sincera de aquel que le da sentido a nuestra vida, a nuestras obras, a nuestra fe, a nuestra esperanza, la salvación que nos viene de Dios a través de la persona de Jesús. Que el Señor siga tocando nuestro corazón, que Jesús nos siga llenando de su amor, que Jesús nos siga llenando de esa revelación del Padre. Nadie conoce al Padre sino el Hijo, y nadie conoce al Hijo sino al Padre, y aquel a quien el Hijo se lo quiera revelar. Aprovechemos esa oportunidad que se nos da a través de nuestra fe para seguir siendo esos hombres de bien, esos hombres que caminamos en esperanza hacia ese mundo nuevo y eterno en el cielo. Que no nos apartemos de ese camino, de esa meta, de esa ruta. Que no pensemos que de pronto eso se demora o está muy lejos de nosotros, olvidando que lo único que tenemos seguro es la muerte y que no sabemos el día ni la hora. Que por eso hay que estar preparado cada día para ese encuentro con el Señor. Hagamos de ese encuentro con el Señor de verdad un camino de vida para nosotros todos los días. Que Dios sea glorificado en ti, que Dios sea glorificado en mí. Amén. Gloria al Padre, al Hijo y al Espíritu Santo, como era en el principio, ahora y siempre, por los siglos de los siglos. Amén. Bueno, que el Señor les conceda todo su favor, su bendición y su gracia. Que les conceda un feliz día. En el nombre del Padre, del Hijo y del Espíritu Santo. Amén. Que la Virgen los acompañe y que todos tengan un feliz día. Y gracias por su sintonía.
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14: Hola, hola, ¿qué tal? Muy buenos días, hermanas y hermanos. ¿Qué tal? ¿Cómo amanecen? Bienvenidas, bienvenidos una vez más a nuestro programa Mente Millonaria. Porque usted tiene que ganar, porque su situación vital tiene que cambiar, porque usted se tiene que sanar y porque su vida no puede seguir así. Sigo adelante con toda la fuerza, con todo el poder y no me detengo. Perfecto, buen día para todas y para todos. Un abrazo cósmico y mil y mil y mil bendiciones. Sí, y mil y mil y mil bendiciones. Y buen día, buena mañana, buen despertar y buen comenzar. Vamos a hacer oración para sanar mente, cuerpo y espíritu. Con todas las huestes celestiales, ángeles, arcángeles y querubines, movimientos energéticos positivos para todas y para todos. Así que te damos gracias, Madre Santa. Oh, bendita Madre mía, mi amadísima Señora, tú eres mi amparo y mi segura protectora. Tu amor misericordioso yo me lo merezco, en ti todo lo confío. Haz que mi casa sea prosperada y mi hogar sea bendecido. Oh, bendita Madre mía, mi amadísima Señora, envía a tus ángeles para que ahuyenten la pobreza. Ingresa inmediatamente a nuestras vidas la salud, el amor, la abundancia, la prosperidad y la riqueza. Gracias, Madre Santa. Hola, hola, ¿qué tal? ¿Cómo van? Bienvenidas, bienvenidos. Un abrazo para todas y para todos. Hay muchos aciertos, muchos ganadores, muchos números de consulta, de secretos, de signos. Volvió y repitió el 1.26, ¿lo recuerdan? Volvió y repitió, fin de semana. También me ganó por ahí 8.80, 8.18. No, fue 8.18, perdón, no 8.80, sino 8.18. El 8.80 que dio Fiuco ya ha ganado mucho. Ese ha ganado mucho, el 8.80, igual el 6.80. Me ganó fue el 8.18, que también ha ganado mucho, ¿sí? Y también me ganaron por ahí números de diamantes trillonarios. Y me van a ganar, ya pues todo el mundo sabe que me va a volver a ganar los 3-1 y el 2-11, eso lo sabe todo el mundo, porque lo estoy entregando por muchas redes sociales. Por muchas redes sociales los estoy entregando. Un saludo para todas y para todos. Necesitamos que llegue lluvia, así que invocamos a todas las huestes celestiales, a la amada Virgen María, para los que somos devotos de la Virgen María, a la Virgen de la Cosecha, ¿sí? Para que por favor nos envíe lluvia, una dos semanitas de buena lluvia, que comience esta misma tarde, ahora mismo, esta noche, para que nos llegue lluvia allá en todas las fincas, en toda la cosecha. Gracias, Madre Santa. Bueno, quiero aclararles algo a todas y a todos. ¿Sí? Por favor, les recuerdo, es muy importante la salud. Porque hay personas que se me están concentrando solo en ganar. Sí, todos queremos ganar. Ojalá, no, ojalá nos ganemos el 2-11 hoy. Qué bueno ganarnos el 2-11 hoy, ¿no? Una maravilla. Sí. Vamos a ganárnoslo, ¿no? El 7-21. El 7-31. Sí. Para el superchance con el 2-11. Sí, muy bueno, ¿no? Qué bueno ganarlo. Con los 3-1. También ahí está, ya van 4. Faltas la quinta jugada. Que me gusta mucho la quinta jugada de Ofiuco. 8-80. Muy bueno. 8-80. 2-11. Los 3-1. 7-21. 7-31. Es el superchance. El doble gana. Muy bueno ganárnoslo. Muy bueno, sí. Pero la salud, ahora. Tengo muchas señoras y muchos señores. Ahí les envía a todas y a todos sus tratamientos. Muy importante la salud. No podemos jugar con la salud, hay que cuidarnos. Resulta que me han estado llamando muchas señoras y muchos señores diabéticos. Enfermos, muy mal, pero muy mal, muy mal, muy mal. Así que toda esta semana voy a estar entregando un tratamiento para los diabéticos. Y hay unos que la tienen muy alta, muy mal, muy mal. Necesito comenzar a sanar y a curar a muchas y a muchos. El tratamiento que yo tengo es muy bueno, es muy poderoso, porque es natural, es con plantas, pero vea, 100%. Lo primero es que va a dejar de estar orinando, porque recuerde que el diabético comienza a orinar y a orinar, los pobres riñones ahí sufriendo con el páncreas, eliminando todas esas azúcares, y orina y orina, y cuando usted se mira al espejo, flaca, flaco, sí, ojiundío, carichupao. ¿Por qué? Porque por la orina está botando toda la proteína. Entonces tenemos que parar con eso, con la orinadera. Para eso tengo algo muy poderoso, sí, para dejar de orinar y payar regular. Ya, para que usted, acuérdense que hay que dejar los dulces, acuérdense que hay que dejar el azúcar, pero hay unos que ya tienen esa glucosa, vea, brava, muy alta y pepucha y bravísima. Entonces, les voy a enviar a todas y a todos el tratamiento. 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Porque cuando el diabético está muy mal, tiene esa azúcar, vea, por allá, mejor dicho, en toneladas, son los pobres riñones sufriendo, acabando con el páncreas, y usted se mira al espejo y calavera, flaca, flaco. Entonces le mando ese tratamiento y también le mando algo que se tiene que comer, sí. Algo muy poderoso que se tiene que comer, y eso, vea, eso es para puros diabéticos, eso es maravilloso, eso le nivela todo, sí. Y las plantas que debe de cocinar, porque todo es natural, yo. Es natural, pero con un conocimiento, una belleza. Acuérdense que también tiene que cuidarse. Y hay que cuidar esos riñones y ese páncreas. que es lo que más se jode, y el hígado, todo eso se jode. Sí. 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Y por favor, eso sí, comience a ayudarse, mi querida señora, mi querido señor. Bájele el azúcar. No, bájele, bájele. Ahí de vez en cuando, pues el cuerpo pide otra vez un poquitico de dulce para subir la energía, pues por ahí medio mordisquea un bocadillito o algo, pero esos azúcares no, hermana, eso es mortal, eso es un cáncer, eso es, se tiene que dejar todo eso, y me male a las harinas, pero comencemos con el azúcar, comencemos, agüita, lo más simple que se pueda todo, ¿sí? Hay que bajarle al arroz. Yo ya le bajé al arroz también. 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
17: Buen día, bendición, buen día, bendito Dios, bendito el Señor. Gloria a Dios, bendiciones para todos ustedes. Yo siempre bendigo con rezo, con oración a toda mi gente que me escucha en el campo, por allá lejos, que están postrados en una cama, que no podían caminar. Hoy en día caminan gracias al poder de Dios y gracias a las curaciones que yo les he hecho. Yo soy Taita Mayor, corandero, rezandero propio, indígena, legítimo indígena, auténtico indígena de selva de Amazonas, Putumayo, cacique, jefe de tribu, el que soy sabio conocedor de los secretos de selva para ayudarlo a usted en salud, en dinero, en amor, como lo he venido haciendo toda mi vida aquí en Colombia y la gente que me llaman de otros países. Hay muchos amigos que tengo aquí en Colombia, muchas familias que me conocen porque les he salvado la vida, porque les he ayudado en suerte en sus negocios, porque les he ayudado en suerte en sus cultivos, sus cosechas. Otros porque los he curado de enfermedades raras, peligrosas. Muchas familias aquí en Colombia me conocen, me llaman, me recomiendan, me buscan. Y hay muchos amigos y familias aquí en Colombia que tienen familiares también en Centroamérica, en Estados Unidos, en España, en Europa, en Sudamérica. Y me llaman de otros países porque ustedes mismos me recomiendan. Porque muchos de ustedes tienen familiares fuera de Colombia y saben cómo es mi trabajo. Porque yo trabajo con Dios. Yo trabajo con Dios, con la Santa Iglesia y la Sagrada Misa. Yo hago un trabajo bien hecho, si no, no hago nada para no quedarle mal a nadie. ¿Cuántas personas? Mire, en este momento quiero saludar en el sector Cuatro Esquinas. La gente, mucha gente me escucha en sector Cuatro Esquinas, varias familias me escuchan en este sector de Cuatro Esquinas. ¿Por qué me escuchan? Porque les he ayudado, porque les he colaborado, porque les he servido, porque yo sí lo que digo lo hago inmediatamente. Usted me llama y yo desde aquí a larga distancia, yo hago que el Espíritu haga presencia donde usted esté, donde usted se encuentre. Yo hago que el Espíritu haga presencia donde usted esté, donde usted se encuentre, para que usted vea cómo le voy a sacar el maleficio a larga distancia. Para que usted vea y sea testigo cómo le voy a sacar el salamiento de su negocio a larga distancia. Para que usted vea cómo le voy a sacar una brujería de su finca a larga distancia. Para que usted vea cómo le voy a sacar la brujería a usted del cuerpo a larga distancia, en su habitación, en su cama. Usted me llama, me contrata y yo desde aquí a larga distancia hago que el Espíritu haga presencia donde usted esté, delante de sus familiares, para que queden asombrados, aterrados, porque yo soy espiritista alto grado. Yo soy medio de los espíritus y tengo el poder suficiente. Mi Dios me dio este don. Mi Dios Todopoderoso me dio el don de curar a larga distancia. Y me dio los poderes para que yo, gracias a Dios, a mí me llaman el sabio, el taita mayor, el curandero, el rezandero espiritista de la selva del

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2: 8 de la mañana, 49 minutos, son las 8, 49 minutos. Seguimos a esta hora con el correo musical Las Complacencias a través de los 1280 de Radio Suroeste. Somos la potente y popular. Por acá saludo para más oyentes que nos están reportando su sintonía. Con gusto les complacemos. Un saludo para Nelo en la Comía Concordia. Las saludan sus hijas Liviana, Andrea y Viviana.

0: Vicente Fernández se llama mi viejo. Tenemos las 8:52 minutos. La hora en Radio Suroeste son las 8:52 minutos.
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0: Oyentes que a esta hora me reportan su sintonía a través del WhatsApp. ¿Quién hay por acá? Buenas.
2: Hola, hola. Gustavo, muy buenos días. Habla con Oscar de Pueblito.
0: Hola, Oscar, cuéntame.
2: Hágame el favor y me saluda a mis viejitos Josefina y Carolina y don Manuel en Anzada.
0: Sí.
2: Don Augusto Jericó, recolectores de Carlos Alberto Betancur y recolectores de Jaime Echeverry.
0: Sí.
2: Don Gustavo, hágame el favor y quisiera escuchar ese tema llamado Adicto a Ti.
0: Claro.
2: Muchas gracias y un feliz día.
0: Sí, señor, con mucho gusto.

0: Él es Juan Carlos Elandariego y se llama Adicto a Ti. Tenemos las 8:57 minutos, la hora en Radio Suroeste. 8:57 minutos.
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6: Deseándole una bendecida mañana y un resto de día acompañado con la bendición de Dios, que siempre esté con ustedes en todo momento, en todo lugar. La santísima bendición de Dios y de María, María Auxiliadora, para que en este preciso momento me los acompañe en cada paso que den y en cada petición que hagan. Dios le glorifique cada deseo, cada milagro que hoy pidan con fe y con devoción. En el nombre del Padre, del Hijo, del Espíritu Santo. Amén. Bienvenidos y bienvenidas todas las personas que a esta hora de la mañana de hoy, miércoles 15 de este mes de julio, estén conectados o conectadas con este maravilloso programa de luz, de fe, un programa de solución y de esperanza para aquella persona que hoy en día sienta que ya no hay solución, sienta que su problema ya no tiene una solución, ya no tiene una cura, ya no tiene un remedio. Recuerde que aquí el hermano Javier está dispuesto a mostrárselo que en verdaderamente sí hay una solución, porque trabajo con el poder y el permiso y la compañía del poder de Dios, de la Santísima Virgen, la Virgen María, María Auxiliadora, y de San Miguel Arcángel y el Señor de los Milagros. Esa energía que siempre conecto con esa persona a través de las oraciones, a través de esas manifestaciones, a través de mi oración que conecto para encontrarle la solución, a través de ese trabajo, de ese tratamiento, de esa sanación, que le practico y que me le comprometo a una persona que se deja ayudar, que deposita fe, que deposita confianza y que verdaderamente está dispuesto que el hermano Javier le ayude a encontrar la solución, a encontrarle la cura y a encontrarle verdaderamente la solución a ese problema, a esa dificultad que hoy en día me le está haciendo perder la tranquilidad, la paz y la felicidad en su vida. Recuerda que lo imposible no existe y que aquí con el hermano Javier no hay enfermedad que no se pueda curar ni problema que no se pueda solucionar. Principalmente con la fe de ustedes que ponen hacia Dios y hacia María Auxiliadora y con la confianza y la intención de ustedes de dejarse ayudar. Por eso vamos a participar a esta hora de la mañana a la línea del hermano Javier para que llamen, hablen conmigo, pregunten lo que usted en estos momentos tiene esa duda, tiene esa inquietud, para que el hermano Javier, a través de su nombre, a través de su fecha de nacimiento, le pueda encontrar la claridad y la verdad de esa respuesta que usted tanto necesita, de esa solución que hoy usted quiere que a través del hermano Javier Dios le muestre que en verdaderamente su problema sí tiene una solución. ¿Cuál es la línea del hermano Javier? 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Me pueden hablar por WhatsApp, me pueden llamar, que ahí le estaré contestando con mucho respeto y dándole su respuesta con claridad y con sinceridad, con la verdad. Aquí no le voy a cambiar el color a ninguna pregunta, ni le voy a cambiar la respuesta a nada, a lo que me salga de la fecha de nacimiento. Todito lo que me salga, lo que yo pueda descubrir, le estaré diciendo, le estaré informando con mucho respeto, sea lo que sea, pero lo bonito es que le hablen a uno con la verdad, la sinceridad. Aquí estoy para entregarle la sinceridad y comprometerme con lo que puedo, con lo que usted verdaderamente sí va a recibir del hermano Javier, con lo que usted en este momento, lo que va a hacer con el hermano Javier, si él le dijo que sí lo puede ayudar, que había que hacer algo, que él se lo garantiza, es porque yo primero estoy seguro de que verdaderamente sí le puedo responder. Porque si yo no estoy seguro, tampoco lo hago hacer ningún sacrificio, tampoco lo hago de que usted verdaderamente gaste dinero, tiempo o que viva de una ilusión que no va a suceder. No, soy franco y soy sincero. Desde un principio le tengo para decirle si sí lo puedo ayudar, si no lo puedo ayudar, pero le hablo con la claridad. Por eso es muy importante las personas que en este preciso momento me van a visitar este sábado 18 en Santa Bárbara, en el Hotel Móvil, se puedan comunicar para que separen una consulta, separen esa consulta presencial con el hermano Javier, que voy a estar directamente yo personalmente en Santa Bárbara este sábado 18, este sábado en Santa Bárbara, en el Hotel Móvil, a partir de las 9 de la mañana hasta las 2 de la tarde me encontraré ahí esperando a aquella persona que quiere darle un giro positivo a su vida, que le quiere encontrar una cura a esa enfermedad, que le quiere encontrar una solución a su propia vida. Ahí estoy dispuesto para ayudar a aquella persona que yo le vea esa buena intención, que verdaderamente sí quiere superarse, sí quiere salir adelante, sí quiere encontrar una solución y que verdaderamente quiera parar de sufrir. Igualmente en Bolombolo, igualmente en Bolombolo, este domingo 19, en Bolombolo, en el Hotel Palomo, a partir de las 9 de la mañana hasta la 1 de la tarde, este domingo, hermanitos, oiga muy bien, este domingo 19 estaré en Bolombolo, a partir de las 9 de la mañana hasta la 1 de la tarde, este domingo, en el Hotel Palomo, como en Santa Bárbara el sábado, como el domingo en Bolombolo, voy a estar entregando totalmente obsequiada. Para mí es un regalo de parte de la Virgen del Carmen, la Virgen Santísima María, María Auxiliadora, de parte de la Santísima Virgen, celebrando en el día de mañana que vamos a estar glorificando, bendiciendo esta sagrada medalla de María Auxiliadora. Vamos a estar dándola entregada de parte de un regalo sobre una petición que le hicimos a la Virgen del Carmen con el sacerdote Efraín, que la consagró, y esa fue la petición de que toda persona este fin de semana que me visite, que vaya a la consulta, pague la consulta, sale totalmente con este obsequio, totalmente regalado y bendecida, para que usted se lleve esta maravillosa joya, como es la medalla de María Auxiliadora, que ha venido entregando cantidades de milagros, de sanaciones, de numerologías, de peticiones que las personas le piden con deseo, con fe y con amor, y se le han concebido. Va a ser totalmente regalada en memoria del día de mañana que se celebra el Día de la Virgen del Carmen, el 16 de julio. Este fin de semana en Santa Bárbara, todas las personas que vayan, paguen la consulta, vayan a la consulta, que nos visiten, va a recibir totalmente obsequiado la Santísima Medalla de María Auxiliadora. Oiga muy bien, es regalada para toda persona que nos vaya a visitar este sábado en Santa Bárbara y el domingo en Bolombolo. Son personas que la van a recibir de regalo y bendecida de la Virgen del Carmen. Por eso, si usted la va a recibir, es muy importante, si usted me piensa visitar, es muy importante de que usted se comunique, porque vamos a llevarle totalmente las medallas a aquella persona que 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Hermanitos y hermanitas, a esta hora vamos a escuchar personas que están agradecidas, que quieren regalar su testimonio de agradecimiento, personas que ya me visitaron, ya se dejaron ayudar, hicieron las cosas como este sanador espiritual, con conocimiento, con experiencia, le dijo que habían que hacerla, se dejaron guiar y hoy son personas que la vida le ha cambiado maravillosamente. Escuchemos testimonios. Bienvenida, hermanita, a tus palabras. ¿Por qué hoy te sientes agradecida y por qué hoy sientes la capacidad de regalar un testimonio al hermano Javier? Y es que escuchen todos los oyentes. Bienvenida.
7: Feliz y bendecida por la ayuda que me dio el maestro. La verdad es que los rituales, todos los tratamientos que ellos me hicieron me ayudaron mucho a alejarme a mi cuñada, porque ella se estaba metiendo en una relación con mi esposo. Tuve muchos problemas, tuve muchas cargas negativas. Yo no sabía qué estaba pasando hasta que los maestros me dijeron de quién se trataba, y la verdad, primero sorprendida, anodanada, pero feliz, porque por fin pude saber qué era lo que estaba pasando, porque me habían hecho tanto daño, porque se querían meter en mi relación y conmigo y con mis hijas. Entonces, gracias a ustedes, maestros, por la ayuda tan maravillosa que me dieron. Dios los bendiga realmente. Son efectivos, cero engaños, cero mentiras, cero estafas. Gracias, gracias, gracias por tanta bendición en mi vida.
6: Muchas gracias por tus lindas palabras, gracias a ti por sacar esos minuticos y querés compartir tu alegría, tu experiencia que ya tuviste en visitar al hermano Javier, por darle esa confianza, por darte la oportunidad de llegar donde el hermano Javier con fe, con seguridad, con confianza y dispuesta a dejarte ayudar, dispuesta a querer darle un giro positivo a tu vida. Son personas que ya han visitado muchos lugares, muchas partes, y que tristemente han sido engañadas, le han hecho perder el tiempo, le han hecho perder la fe, han abusado de su fe, pero han escuchado al hermano Javier, se han dado la oportunidad, han venido de nuevo dándose una oportunidad completa. ¿Cómo se da una oportunidad completa? Con fe, con confianza y dejándose ayudar. Usted quiere visitarme, pero quiere ver resultados, quiere ver beneficios, quiere ver cambios en su vida, visíteme con fe, con confianza, y déjese ayudar, déjese guiar por el hermano Javier, y verás, hermanitos, que también ustedes le doy la garantía que también lo voy a escuchar dando su agradecimiento, porque estoy seguro de que usted, hermanito, que se dejó ayudar, que me visitó con fe y con confianza, también me va a dar un testimonio, porque yo sé verdaderamente cómo es una persona con el corazón lleno de gratitud y agradecimiento de ver que su vida, una persona le ayudó a mejorarla, le ayudó a cambiarla positivamente, sea porque lo curó en la salud, sea porque lo ayudó a tener suerte, a cambiar su éxito por prosperidad, por bendiciones, por ganancias. Asimismo, las personas que en este preciso momento han recuperado la relación con su pareja, que eran de malas en el amor, que se sentían totalmente rechazados, rechazadas, y que un momento a otro me visitaron y hoy se sienten verdaderamente que le ha cambiado la energía en el amor, porque han obtenido una pareja, que hoy solamente hay felicidad. Personas que han perdido a su pareja, visitaron al hermano Javier y hoy han podido recuperar ese amor que ha sido alejado a causa de la envidia, de la maldad, de la mala fe, de personas malintencionadas que le hicieron daño para fracasarlos. Así como cantidades de personas me han visitado, también llevándome muestras de tierra para ver si en su finca hay algo, si hay una riqueza, si hay una huaca, o que si en su finca o en su tierra o en su casa le han puesto, le han enterrado cochinadas, porquería, maleficios, por el cual no deja pelechar, se sienten aburridos, estresados, ven cosas raras, ven luces, ven sombras, ven ruidos raros, y se han acercado, me han llamado con tierra y le han hecho el estudio, como muchas personas le han hecho. No hay nada, porque aquí no me sale nada, porque soy muy sincero, yo no le voy a decir, es que hay algo, para más adelante salirle con un chorrero de baba, salirle con embuste, con mentiras. No, le digo, si yo le digo que hay algo, es porque estoy seguro y me le puedo comprometer. Si no hay nada, no me le comprometo, porque para quedar mal sobra tiempo. Por eso es muy importante, si usted siente que en su finca, en su tierra puede haber algo, no sabe si es bueno o es malo, o le han dicho a usted que en su finca puede haber algo, no sé, usted no sabe si esa persona le está hablando con la verdad, o esa persona sí tiene el conocimiento de ayudarla o de ayudarlo para que no le haga perder el tiempo, no lo haga vivir de una ilusión falsamente, llámeme, que yo lo descarto y le digo la verdad. Si es verdad o es mentira, le digo si esa persona sí tiene el poder, o sí tiene la buena intención de ayudarlo o de engañarlo. Yo soy claro, aquí no le tapo mentira a nadie. 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Sigamos escuchando personas que están agradecidas, que ya me visitaron con problemas, dificultades, y que hoy su vida le ha cambiado. Escuchemos a este hermanito. Hermanito, hoy qué nos quieres contar, cómo estaba tu vida y hoy qué felicidad tienes, con que quieres compartir con el hermano Javier. Bienvenido.
8: Buenos días.

0: me siento muy bien. Mi salud se ha mejorado el 100%. Vale la pena, yo les aconsejo que vengan, que la medicina es muy buena. A mí me tiene caminando y me siento muy bien, pero muy bien. Me ha atendido muy bien. Hasta ahora estoy muy contento, muy agradecido. Gracias.
1: Muchas gracias a ti, hermanito, y que Dios te siga bendiciendo tu salud y que siempre Dios derrame bendiciones. 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Que tengan un feliz día, que Dios los bendiga.
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6: Buen día, bendito Dios, buen día, oye. El mismo de siempre. Ya me conocen. ¿Cómo es que yo trabajo? Yo, Taita Mayor, indígena de selva amazónica, Potomayo, Corandero, Rezandero. Yo te salvo de peligro, yo te salvo de problemas, yo te saco de salamiento, de brujería, de maleficio. Yo lo colaboro, yo lo ayudo a usted a que tenga buena ganancia en venta, en negocios. Yo lo ayudo a usted en el amor con su pareja, en campo sentimental, porque yo de esto sí conozco. Para esto sí soy experto, para esto sí soy especialista yo para colaborarle a usted. Yo ya sabe, ya me conocen. Yo soy Taita Mayor, curandero, rezandero, espiritista de propia selva de Amazonas, Potomayo. Jefe de tribu, cacique de cacique soy yo. Propio veterano, el único aquí en Colombia que ando hablando en las radios, en las emisoras, el más veterano en nombre de Dios, propio indígena, el Taita Mayor, el propio Taita veterano, para que vean o yo. Ajá. Entonces ya saben que yo le colaboro a usted, como le he colaborado a muchas personas. Yo trabajo con el poder de Dios, con el poder del rezo indígena, con el poder de la oración. Yo hago rituales a larga distancia, rituales ancestrales indígenas, para sacarle un maleficio a larga distancia. Mire cuántas personas que estaban enfermas, que no podían ni siquiera mover un dedo. Cuántas personas que andaban en muletas. ¿Cuántas personas que andaban con un palito, con un bordón? ¿Cuántas personas ya prácticamente tullidos, paralíticos? Yo le hago una operación espiritual a larga distancia. Le digo cuándo, a qué hora debe estar en su habitación, en su cama. ¿Qué me debe conseguir? Una vela, un pañuelo, unas cositas, y yo le hago operación espiritual para que no vuelva a andar con muletas. Para que ande bien, para que deje las muletas a un lado, para que regale el bordón, para que regale el palo, para que regale las sillas de ruedas. porque yo he hecho caminar a mucha gente, gracias a Dios, gracias a Dios. Gracias a Dios por darme el poder de curación. Gracias a Dios por darme esta sabiduría, conocimiento. Tengo el don de curar mi gente. Tengo el don de salvarlo a usted del peligro y la desgracia. Si tiene problemas o algún familiar suyo, problemas con alcoholismo, yo con mucho gusto le colaboro. Atención en este momento, familias que me escuchan en el sector de Río Blanco, la vereda Río Blanco, allá en la finca La Floresta. ¿Cuántas personas que me conocen y me escuchan en esta vereda Río Blanco? 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Ella le iban a quitar una pierna, la pierna izquierda, porque le habían salido una llaga chiquita, después le salió una llaga grande, después le salieron dos llagas, le quitaron el pie, luego le iban a quitar la pierna completa. La señora le dio taquicardia, casi se muere de infarto cardíaco. ¿Quién la curó? ¿Quién la curó? 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Ya no le sale sangre, ya no le sale materia, ya se curó, gracias a Dios, y yo le hice operación espiritual a larga distancia, se curó porque se curó, se sanó porque se sanó, bendito Dios, bendito el Señor. 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

0: La música continua del día, si el Cocha Molina se llama mi muchacho. Tenemos las 9:28 minutos, la hora en Radio Suroeste, 9:28 minutos.
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0: ¿Qué tal, amigos oyentes de la sintonía? Tengan ustedes muy buenos días, muy buena mañana. Qué bueno saludarles a esta hora a través de la radio. Espero que todos se me encuentren muy bien. Mi nombre es Ramiro de Jesús Arroyave y en nombre de la aldea Ramazón les saludo a esta hora de la mañana. Como siempre, cada día, lo primero, dar gracias a Dios por este nuevo día y por este nuevo amanecer. En la vida hay que tener fe, pero también hay que tener una buena actitud. Si yo tengo fe en Dios, cual sea el concepto que tengas de Él, y tengo una buena actitud frente a la vida, a mí me va a ir bien. Pero si yo no tengo fe, ni tengo actitud, ni tengo ganas de salir adelante, pues lógicamente no voy a salir adelante, ni voy a conseguir todo aquello que yo quiero. Entonces, en la vida, uno tiene que tener fe y tener una buena actitud, una buena disposición, querer hacer las cosas. Si yo quiero, yo puedo, pero siempre de la mano de Dios. Así es de que, mis amigos, para adelante, fe grande en Dios, una buena actitud y bienvenidos al programa. 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Pero resulta que, por ejemplo, el Omega 6 y el Omega 9, nosotros, en nuestra alimentación básica diaria, podríamos decir que cumplimos con esos requerimientos básicos. 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El colesterol es una grasa que se nos va acumulando en las paredes de las venas y las arterias. Va formando como una especie de cebito, como una especie de trombitos o masitas de grasa. Y lo complicado es cuando se desprende un cebito o una masita de estas de grasa y comienza a transitar por todo el fluido sanguíneo y de pronto llega un vasito pequeño por donde no puede pasar ese trombito o esa masita de grasa. Ahí viene la obstrucción, ahí viene el infarto, el paro cardíaco, el aneurisma cerebral y las complicaciones. Entonces, esta semana vamos, mejor dicho, el omega actúa como una escobita, barriendo colesterol, destaponando las venas, las arterias también, para prevenir infartos o paros cardíacos, las coronarias, el sistema coronario. También el omega es especial para oxigenar el cerebro. Hay veces no llega buena oxigenación al cerebro porque hay un taponamiento de venas y arterias. No llega la suficiente sangre o el suficiente fluido sanguíneo al cerebro y ahí viene la pérdida de memoria, zumbido en los oídos, vértigos, mareos y todo eso. Ahí está el omega para destaponar, para destapar las venas y las arterias, oxigenar el cerebro y rejuvenecer el cuerpo. 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
0: 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Mientras usted aparta la promoción, los invito a que nos tomemos un buen café. Eso sí, bien calientico a esta hora de la mañana. Escuchemos estos mensajes y ya continúo con ustedes en la radio. 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
0: 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Ahora prepárense porque viene mi receta para el día de hoy.
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0: Les recuerdo, como siempre, que ninguna receta va a reemplazar la visita al médico ni al especialista. Mire, una receta, digamos, sencilla y casera, una receta de la abuela para cuando hay depresión. Cuando hay depresión, caseritamente sencillo, todas las mañanas, tomar un vaso con agua acompañado de un banano, masticar lentamente. Repito, cuando hay depresión, tomar todas las mañanas un vaso de agua acompañado con un banano y masticar lentamente. Esto nos va a ayudar muchísimo. 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
0: 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Oyentes de la sintonía, buen día, buena mañana y buena salud para todos.
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0: El Tropicombo se llama Encanto. Tenemos las 9:53 minutos, la hora en Radio Suroeste, 9:53 minutos.
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0: Trabajadores de Jaime Castañeda en la Comida Concordia, Cortico, Wilson e Iván Vélez nos escuchan allí.
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0: A todos los saluda Puntilla allí en la Comida Concordia.

0: canción se llama El Reborujo. Otra vez a molestar.
1: La música con Antonio Aguilar se llama La Eché en un Carrito. Tenemos las 9:58 minutos, la hora en Radio Suroeste. Son las 9:58 minutos.
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6: En el nombre del Padre, en el nombre del Hijo, y en el nombre del Espíritu Santo. Amén. Sean todos ustedes bienvenidos a este su programa de Juan de la Cruz, misionero, guía espiritual, que está aquí para ayudar, para dar una mano amiga, para brindarle a cada uno de ustedes una bendición y una solución a sus problemas. Hoy miércoles 15 de julio, mañana se celebra el Día de la Virgen del Carmen, la Virgen de los conductores, de muchas personas que le tienen fe y devoción. Hoy, querido hermano, quiero que usted haga oración por sus necesidades, por sus problemas, por sus dificultades, que todo fracaso que usted tenga sea solucionado, que todo problema de salud sea curado, que todo problema económico sea bendecido, para que no falte el pan ni la estabilidad económica en ninguna casa ni en ningún hogar. Llámeme. 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Anótelo bien. Recuerde que Juan de la Cruz tiene conocimiento, tiene sabiduría para que usted esté bien, para que usted tenga estabilidad, para que usted que sufre en el amor pueda encontrar la paz, pueda encontrar la alegría y la estabilidad que busca y que necesita. Todos los días ayudamos, damos una mano amiga, orientamos y damos soluciones a los problemas y a las dificultades. 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Me escribe Mario, me dice: hola, señor Juan de la Cruz, mi fecha de nacimiento es el 9 del mes 3 del año 1988. Deseo que usted, con su conocimiento, con su sabiduría, con su ayuda, me diga qué debería hacer. Desde hace algunos meses vengo sintiéndome un poco decaído en la salud. El dinero no me está rindiendo y mi hogar viene hacia atrás. Mantengo pesadillas y cansancios físicos en todo mi cuerpo y nadie me puede ayudar. Nadie me ha podido dar una mano. Quiero saber si usted me puede colaborar. Muchas gracias, señor Juan. Dios Todopoderoso lo bendiga. Bueno, primero que todo, Dios te acompañe. Y todo tiene solución. Hay una energía negativa, hay una envidia, hay una maldad. Hay una persona que está haciendo cosas malas contra usted. Lo tiene atado, lo tiene amarrado, lo tiene trabajado. Recuerde muy bien que en la vida caras vemos, mas no corazones. Como hay personas que construyen, también hay muchas personas que destruyen y acaban la vida y la felicidad. Ese daño que usted tiene, ese mal, mire esos dolores en su estómago, cómo se le inflama. Y usted está muy joven. Es hora que rompa esa angustia, ese sufrimiento. 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Dígale adiós a la mala suerte, a los fracasos, a los problemas, a las enfermedades, a la angustia, a la desesperación. Es el momento de cambiar su vida. Son muchas las personas que siguen llegando a mi casa de oración, a mi templo de oración, y siguen recibiendo, queridos hermanos, una ayuda. Son los testimonios de las personas que están viendo los cambios. Son los testimonios de las personas que están viendo cómo su vida cambia y es distinta y diferente. Personas que han sido liberadas, curadas, sanadas, bendecidas. Personas que han visto cómo su vida es completamente diferente. Juan de la Cruz, si tiene conocimiento, si tiene sabiduría. Juan de la Cruz, si orienta. Juan de la Cruz, si da una mano amiga. Juan de la Cruz, si le dice a usted quién es su amigo y quién es su enemigo. 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Me escribe una dama, me escribe y me dice: hola, hermano, yo le hablo de acá del oriente antioqueño. Mi problema es el siguiente. Tengo una finca. Nada me está saliendo bien. Todo me está saliendo mal, me está saliendo al revés. La suerte completamente acabada. Problemas, dificultades, fracasos, desesperos. A veces mantengo muchas pesadillas. Los dolores en la parte de las rodillas son muchísimos, demasiado. Y para acabar de completar la situación, me salió una alergia en toda la espalda. Me duele y me arde mucho. Quiero saber usted qué puede hacer por mí, señor Juan, ya que usted es la única persona que he escuchado honesta y transparente. Dios lo bendiga. Hermano, primero que todo, Dios lo acompañe, Dios lo proteja. No deje para mañana lo que puedas hacer el día de hoy. Y la enfermedad, la situación, la mala energía, la envidia y todo lo que a usted le han hecho ha venido creciendo mucho. Esto ha sido a base de un trabajo muy fuerte de hechizos. Y recuerde algo que le voy a decir. Allí en la finca le han tirado cosas bastante fuertes y bastante feas. Todo en la vida tiene solución y toda enfermedad tiene curación. Si usted viene y usted se da esa oportunidad, yo le digo quién es la persona que está haciendo ese daño contra usted. Quién es la persona que no la quiere y no desea que ustedes estén estables ni estén bien. es el momento de encontrar a la felicidad que tanto busca y que tanto desea. Todos nuestros trabajos son garantizados. Atiendo acá en Caldas todos los días consultas personales, oriento y doy bendiciones y soluciones. Venga y visíteme, que yo le voy a ayudar para que pueda encontrar la paz, la tranquilidad, la felicidad y la estabilidad que tanto busca y que tanto necesita. Es el momento de encontrar los caminos que uno está buscando, que es el éxito y que es la estabilidad. 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Hermanos, muchas personas llegan a mi casa, a mi templo espiritual, y ven cómo su vida cambia gracias a su fe y a su devoción. Llámeme, porque no sufra más en silencio, no calle más esa angustia, ese dolor que usted tiene. 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Escuchemos testimonios.
7: Hoy nos sentimos llenos de alegría, llenos de felicidad, porque siguen llegando las personas a mi casa de oración, a mi templo de oración. Siguen las personas contando sus historias positivas, porque Dios los ha privilegiado y les ha dado una oportunidad de llegar ante nosotros. ¿Cómo te llamas?
8: Sofía.
7: Señora Sofía, Dios te bendiga. Una mujer creyente en Dios.
8: Sí.
7: Señora Sofía, usted me cuenta que había visitado muchos lugares, no vamos a decir los puntos, había visitado muchas partes, personas que quisieron ayudarle, pero desafortunadamente no pudieron. Usted tomó la determinación de venirnos a visitar a nosotros y cuéntenos cuando usted llegó, ¿qué era lo que tenía?
8: Pues me habían hecho un trabajo muy maluco.
7: ¿Qué clase de trabajo?
8: Un trabajo como para destruirme o verme en...
7: acabada. Yo sé que en estos momentos se siente con un taco en el corazón por lo que ha pasado, por lo que ha sucedido. ¿Cuáles eran las dolencias que usted tenía?
8: Sentía mucho dolor y ardor en la columna, en las coyunturas, sentía mareos, muchas cosas.
7: Cosas malas. Usted prácticamente llegó a un punto de que a veces para levantarse de la cama ni podía.
8: Me daba alegría desgonzar los huesos, las rodillas.
7: Era un sufrimiento muy grande diariamente.
8: Sí, pero ya.
7: Usted viene ante nosotros, comenzamos un proceso y desafortunadamente se da de cuenta quién era la persona que le estaba haciendo toda esta maldad simplemente por una herencia.
8: Sí, mi propia familia, los que tanto les he ayudado, ellos mismos...
7: Buscaron una persona mala, buscaron un brujo para que le acabaran su vida, su estabilidad, su salud, únicamente por unos pesos.
8: Sí.
7: Hoy usted tiene lágrimas en sus ojos de dolor, de sufrimiento, porque usted les dio mucho la mano, les colaboró, pero hoy usted está muy bien, usted ya se curó.
8: Estoy ya mucho, mucho, mucho más aliviada, ya me siento mucho mejor y también mi familia ha mejorado mucho.
7: Su esposo, su hijo, su nieto han mejorado bastante.
8: Sí, ellos ya han mejorado mucho.
7: En estos momentos, usted ya que ve la luz en el horizonte, que se siente curada, que se siente sanada, que siente que ya puede moverse, porque la riqueza más grande del ser humano a veces no es el dinero, sino...
8: la salud.
7: Y cuando uno tiene salud, ¿lo tiene?
8: Lo tiene todo.
7: Hoy usted ya está curada, está sanada. ¿Qué le dice y qué le recomienda a las personas?
8: que los visiten.
7: ¿Por qué?
8: Porque son personas que le ayudan a uno.
7: Y hablamos con el corazón.
8: Hablan con el corazón, con la verdad.
7: ¿Cómo se ha sentido usted tratada con nosotros?
8: Muy bien.
7: ¿Le hemos ayudado como tiene que ser?
8: Sí, señor.
7: Hija, muchísimas gracias por sus palabras y que Dios te bendiga.
8: Amén, que así sea.
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4: De esta forma, hemos llegado por el día de hoy al final de nuestro programa, La Hermandad de la Fe. Muchas gracias por su inmensa sintonía. 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
9: 10 de la mañana, 16 minutos, son las 10:16 minutos. Hernando Muñoz nos escucha en Corinto, municipio de Pueblo Rico. Le saludamos a esta

0: Adiós a un amigo de la música con el grupo Estrella. Tenemos las 10:20 minutos, la hora en Radio Suroeste. Ya son las 10:20 minutos.
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0: Saludamos a la familia Montoya Ramírez en la Arboleda Concordia, familia Ramírez Correa en la Cano, familia Mejía Ramírez en la María Concordia y familia Montoya Ramírez en Montañita Concordia. Nos reportan su sintonía, les saludamos.

0: Marely Senao y el heredero se llama Lágrimas de Despecho. Tenemos las 10:24 minutos. La hora ya son las 10:24 minutos.
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0: Saludo para Aide, que nos escucha y nos reporta su sintonía desde el municipio de Salgar.

0: Pienso en ti, una linda canción que escuchábamos con Chayanne. Ya tenemos las 10:28 minutos, la hora en Radio Suroeste. Son las 10:28 minutos.
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6: Buen día, wow, qué buen día, buen día, buen día, bendito Dios, buen día para todos, donde quiera que esté, en el campo, en el pueblo, en el corregimiento, en la ciudad, buen día, buen día. El que está trabajando en el pueblo, el que está trabajando en la cosecha, en el siembro, el que va en su carro, el que está en su moto, el que está en los negocios, todo el mundo en los negocios, todo el mundo a esta hora escuchando a yo, Taita Mayor, curandero, rezandero, todos los días me escuchan a esta hora y me recomiendan, bendito Dios. Ya saben que yo soy Taita Mayor. Curandero rezandero, yo soy Taita Mayor, indígena, propio indígena, legítimo indígena, auténtico indígena de propia selva de Potomayo, Amazonas. ¿Oyó? Ya saben que yo sí conozco, yo invoco a espíritu de luz, yo invoco espíritu de selva, yo invoco espíritu curandero, espíritu de riqueza, de fortuna, y yo lo ayudo porque lo ayudo. Atención en este momento allá en el sector de matorrales que me escuchan. Quiero saludar a mi gente, a las familias y a los amigos y a los que trabajan en este sector de matorrales, precisamente en la finca San José. Buenas, buenas allá en la finca San José, que me están escuchando varias personas en este momento. Paula Valentina Parrado. Paula Valentina Parrado Ospina, también la señora Adelaida Rodríguez, doña Teresa García Prieto, que me escuchan, don Luis Fernando Bonilla Caicedo, que me escuchan en este sector de matorrales en Finca San José, bendito Dios, me han sabido visitar, me han sabido llamar, me han contratado y ya recibieron la bendición de Dios a través del rezo. Son testigos en este sector de matorrales en la finca San José. Esa finca estaban apareciendo cosas raras, escuchaban ruidos, escuchaban que caminaban, escuchaban que chillaba algo como cuando matan un marrano. Sentían frío en el cuerpo, se levantaban nerviosos, asustados. No podían salir, y cuando llovía, cada vez que llovía fuerte, había una parte grande en el patio que no se mojaba. Le echaban baldados de agua, olladas de agua, y llovía duro, pero ese sector no se mojaba. Y yo descubrí y les dije, lo que pasa es que en ese sector hay una brujería enterrada hace muchos años, que ya saben. Yo les dije quién la enterró. Yo les dije, el cuñado, sí señor, el cuñado. Por envidia por las tierras, por la envidia de las herencias, el mismo cuñado Manolito le decía, pero Manolito, mal corazón, malo. Y allá encontraron esa brujería. Ahí encontraron el maleficio de la brujería, quedaron aterrados toda la gente del sector de matorrales en la finca San José. Los que me escuchan y los que están allá en este momento, saludos a ustedes. Gracias a Dios que me llamaron a tiempo, gracias a Dios que los pude curar, gracias a Dios que pude descubrir que en ese pedazo donde ustedes echaban baldados de agua, olladas de agua, y no se secaba como cuando le echan agua a un pato que no queda mojado, allá era que estaba la brujería. Y yo les dije, hágame el favor, en luna llena, prepárense, alisten los 7 limones, los 7 ajos, alisten agua bendita, 3 glimorios y un machón y una estaca. Y les enseñó cómo se sacó esa brujería, maleficio. Ya no hay ruido, ya nadie está enfermo, ya nadie se agravó, ya todos están bien, felices, gracias a mi Dios. Por eso, si usted tiene un problema grave, no se preocupe. Si usted le está sucediendo algo raro, no se asuste. 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Amén, amén.
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0: En Tributo Vallenato con Guillo Cepeda se llama A un Solo. Tenemos las 10:40 minutos, la hora 10:40.
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0: Continuamos a esta hora complaciendo el gusto musical de nuestros oyentes. Nos siguen reportando su sintonía. Buenas. ¿Quién hay por acá?
2: Buenos días, don Gustavo. ¿Cómo amaneció?
0: Bien, gracias.
2: Ah, para que me haga el favor.
0: Sí.
2: Para saludar a la familia Herrera Restrepo en Los Animes.
0: Sí.
2: Con el disco Cuando los hijos se van.
0: Cuando los hijos se van.
2: Habla María Cener Restrepo.
0: Sí.
2: De aquí del municipio de Betule, Vereda Los Animes.
0: Señora, con mucho gusto.
2: Muchas gracias, Dios lo bendiga.
0: Con gusto, los oyentes a esta hora siguen programando sus canciones.
2: Feliz día.
0: Gracias, lo mismo. Aquí les estamos acompañando en la potente y popular Somos Radio Suroeste. Y este es el correo musical, canciones que solicitan nuestros oyentes aquí. Les acompañamos con mucho gusto.

0: Cuando los hijos se van, la música con el Charrito Negro. Son las 10 y 45 minutos la hora en Radio Suroeste. 10:45, regresamos en 5 minutos.
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0: El calor de tu piel, la música la escuchábamos a esta hora con el estilo de Lisandro Mesa. Ya tenemos las 10:53 minutos, la hora en Radio Suroeste. Son las 10:53 minutos, están escuchando la potente y popular Somos Radio Suroeste. Con ustedes el correo musical, canciones que solicitan nuestros oyentes. Lo entregamos aquí en la potente y popular. Saludo a más oyentes que nos siguen reportando su sintonía a través de sus mensajes en el WhatsApp 312-290-8080. Mensajes que me envían a esta hora por acá. ¿Qué tal? Muy buenos días.
1: Don Gustavo, buenos días. Buenos días. Espero que amaneció muy bien.
0: Sí, bien, gracias.
1: Su familia. Don Gustavo, sería tan amable de regalarme el temita.
0: ¿Cuál?
1: Los caminos de la vida.
0: Los caminos de la vida.
1: A Luz Elena Osorio en la Virgen. Claro. Que tenga un grandioso día y que Dios lo colme. Muchas, muchas bendiciones y muchas gracias por su atención prestada.
0: A ustedes mil gracias por su reporte de sintonía. Les saludamos a esta hora.

0: Los Caminos de la Vida, la música con Jesús Manuel y los Diablitos. Tenemos las 10 y 59 minutos, la hora 10 y 59.
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Amor Tóxico, la música la escuchábamos con el estilo de Cristian Nodal. Tenemos las 11:03, la hora en Radio Suroeste. 11:03, están escuchando La Potente y Popular. Somos Radio Suroeste y este es El Correo Musical.

0: Cristian Nodal y Alejandro Fernández, se llama Duele. Tenemos las 11 y 6 minutos. Ahora en Radio Suroeste, 11 y 6 minutos.
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0: Seguimos a esta hora en este su correo musical de Radio Suroeste. Por acá quiero saludar a Marina Rodríguez, nos escucha y nos reporta su sintonía desde el municipio de

0: Con Darío Gómez escuchábamos Te Aborrezco, 11 y 10 minutos, la hora en Radio Suroeste, las 11 y 10.
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0: Y saludamos a esta hora a Jaime Becerra, nos escucha y nos reporta su sintonía desde el municipio de Fredonia.

0: Son los camperos, se llama Estoy Bien. Tenemos las 11, 12 minutos, la hora en Radio Suroeste, 11 y 12 minutos.
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0: Oyente por acá, buenos días. Hola.
2: Buenos días, don Gustavo.
0: Buenos
2: Espero
0: días.
2: Que esté muy bien.
0: Sí, bien, gracias.
2: Tan amable, un saludito para Elena López en Villanueva.
0: Sí.
2: Con el tema Mejor Morir de Jair y Arcadio.
0: Claro.
2: Muchas gracias, feliz día.
0: Elena, con mucho gusto. Saludos para la gente que nos reporta a su sintonía. Desde el municipio de Salgar, le saludamos a esta hora.

0: Las voces de Janel y Arcadio, se llama Mejor Morir. Tenemos las 11:15 minutos, la hora 11:15. Están escuchando la más potente y popular, somos Radio Suroeste.
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0: Y saludando por acá a los oyentes que nos reportan su sintonía. Buenas.
2: Don Gustavo, muy buenos días. Don Gustavo, para solicitar un temite de...
0: ¿Sí?
2: De Los Bestiales.
0: ¿Cuál?
2: Palomita Consentida.
0: Paloma Consentida.
2: Que tenga muy buen día. Dios lo bendiga.
0: Listo.
2: De hablar Ley, de aquí de Aguadas.
0: Ah, listo, Ley, con mucho gusto. Saludos para mis amigos oyentes allí en Aguadas, departamento de Caldas.

0: Palomita consentida, Paloma consentida, Los Bestiales y Gustavo Brand. Tenemos las 11 y 18 minutos la hora en Radio Suroeste. 11 y 18 minutos.
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0: Continuamos a esta hora complaciendo el gusto musical de nuestros oyentes. Nos siguen reportando su sintonía. Aquí les estamos acompañando en los 1280 de Radio Suroeste. Por acá tengo oyentes. Buenos días.
2: Buenos días, don Gustavo.
0: Buenos días.
2: Don Gustavo, para saludar a Carlos Muñoz aquí en Pueblo Rico.
0: Sí.
2: Ernesto Llosa.
0: Sí.
2: De parte de Miriam aquí en Pueblo Rico.
0: Ajá.
2: Y me hace el favor y le pone la canción Cuatro Tablas.
0: Cuatro Tablas.
2: Muchas gracias, don Gustavo.
0: Oiga, con mucho gusto. Saludos para la gente que nos escucha allí en la vereda Pueblo Rico del municipio de Concordia. Con ustedes, la más potente y popular de Antioquia, somos Radio Suroeste. Este es el correo musical.

0: Él es Argemiro Jaramillo y esto se llama Cuatro Tablas. Tenemos las 11:23 minutos la hora. Ya son las 11:23 minutos.
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0: Trabajadores en la finca El Danubio en Corinto, Pueblo Rico. Desde allí nos reportan su sintonía. Les saludamos.

0: La música la escuchábamos al estilo de Los Legendarios con Darío Gómez. No soy digno de tu amor. Tenemos las 11:26 minutos, 11:26.
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0: 11:30 minutos, saludo para León Ruiz y compañeros de trabajo en la finca El Palmar, en el municipio de Concordia. Con ustedes, el correo musical de Radio Suroeste.

0: Es Farid Ortiz y Emilio Oviedo, se llama Se Acabaron. Tenemos las 11:33 minutos, la hora en Radio Suroeste, 11:33 minutos. Están escuchando la más potente y popular, somos Radio Suroeste. Este es el correo musical.
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0: Oyente por acá, buenas.
2: Gustavo, buenos días, ¿cómo está?
0: Bien, gracias.
2: Espero que bien.
0: Sí, señora.
2: Gustavo, ¿me podría hacer el favor de complacerme con la canción? No podía pedirle a usted mitas.
0: Dígame.
2: Fueron tus besos y Mujer Encantadora. Sí. Para Uriela Cardona, Leonardo Ortega, Sofía Gambera, Filo Grande. Muchas gracias, don Gustavo.
0: Bueno, con mucho gusto.
2: Que pase una feliz tarde.
0: A usted muy formal, muchas gracias. Para la gente que nos escucha en Filo Grande, Sopetrán, en el occidente de Antioquia. Y también quiero saludar a Altagracia y compañeros de trabajo, nos escuchan en el municipio de Ituango, en el norte del departamento de Antioquia. Este es el correo musical de Radio Suroeste.

0: jóvenes días, reportó sintonía Carlos Arcila, Natico Pelo Rico.
1: ¿Qué más, Carlos Arcila?
0: Desearle un lindo día por esa programación tan hermosa.
1: Señor.
0: Quiero escuchar ese temita, hombre. No, que sacó J. Corrales.
1: Ah, J. Corrales, el nuevo.
0: En estos días.
1: Listo, claro.
0: No recuerdo el título, pero sí sé que es de él.
1: Se llama Taquicardia, claro.
0: Un lindo y bendecido día, hermano.
1: Listo, hombre, con mucho gusto. Un saludo para la gente que nos escucha allí. En Mulatico, municipio de Pueblo Rico. Aquí está lo nuevo de J. Corrales. Se llama Taquicardia.

La música la escuchábamos a esta hora con el estilo de J. Corrales, se llama Taquicardia. Ya tenemos las 11:41 minutos, la hora en Radio Suroeste, 11:41.

0: La música la escuchábamos a esta hora aquí en los 12.80 con Darío Darío, si no te dije adiós, 11.45 minutos la hora. Son los 11.45 minutos, están escuchando el correo musical por Radio Suroeste.
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0: Oyentes que a esta hora nos reportan su sintonía, buenas.
2: Don Gustavo, buenos días.
0: Buenos días.
2: Hola, conocido oyente aquí en Castilla Caldas.
0: Ah, ¿qué más?
2: Para que me haga el favor y me coloque el temita, El Hijo del Amor.
0: Claro, con mucho gusto. Saludos para la gente que nos escucha allí en el departamento de Caldas. Les saludamos con mucho gusto. Por acá también quiero saludar a esta hora a la familia Oquendo en Pascuitana. Esto queda en el municipio de Ituango, en el norte del departamento de Antioquia.

0: El hijo del amor, la música la escuchábamos al estilo de Darío Gómez. Ya son las 11:48 minutos. Tenemos las 11:48 minutos.
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0: Y saludo a esta hora para oyentes que nos reportan su sintonía desde El Indio, en el municipio de Betulia.

0: ni parientes somos la musical. Escuchábamos al estilo de Los Jilgueros del Campo. Tenemos las 11:51 minutos, la hora en Radio Suroeste, 11:51 minutos. Así estamos finalizando esta primera parte de su correo musical. Los invitamos para que a continuación escuchen el espacio de la alcaldía del municipio de Concordia, programa institucional Conexión Local. Toda la información que nos llega desde la alcaldía del municipio de Concordia la tenemos a esta hora aquí en los 1280 de Radio Suroeste. Conexión Local.
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gusto, oyentes. ¿Qué tal? Buenos días, bienvenidos a nuestro programa institucional Conexión Local. Es el programa de la Alcaldía de Concordia. Reciban ese cordial saludo a nuestra alcaldesa Alexandra Herrera Quijano y de parte de todos los funcionarios, y bienvenidos a la información de lo que acontece en el gobierno local. La mejor forma de enfrentar la extorsión y el secuestro es estar bien informados. Desde la Secretaría de Gobierno y Servicios Administrativos de la Alcaldía de Concordia nos sumamos al gaula de la Policía Nacional, quien durante la semana pasada estuvieron en una jornada de prevención dirigida a comerciantes, transportadores, caficultores, entidades bancarias y comunidad en general. A través de encuentros con la ciudadanía y de un espacio también brindado por Radio Suroeste, compartieron recomendaciones para identificar estas modalidades delictivas y actuar de manera oportuna. Recuerda, yo no pago, yo denuncio. Si eres víctima o conoces un caso de extorsión o secuestro, comunícate de inmediato con la línea 165 del Gaula. Y también queremos recordarles que puedes denunciar actos de corrupción a través de la línea 157. Hoy el fútbol no se detiene en Concordia. Hoy los invitamos a la jornada del torneo de rodillones, donde los equipos buscarán sumar importantes puntos y brindar grandes encuentros para toda la afición. Los invitamos a disfrutar de una tarde llena de deporte. Les tengo programación a las 2:30 el grupo A, 2:30 de la tarde Guerreros versus Betulia, a las 3:45 Toyoteros versus John Arley. El grupo B, Variedades Kevin, a las 5 de la tarde se enfrenta a los Profes. Y a las 6:15, La Raya versus Surandina. Esto en lo que tiene que ver con el deporte en la cancha Lázaro Restrepo Restrepo. A partir de hoy hasta el viernes 18 de julio, el horario de atención en el punto físico será de 8 a 1 de la tarde, en lo que tiene que ver con la novedad de horario de la orientadora del programa FAIA Mitigación 2026. Recuerden, de 7:30 a 12 del mediodía, la atención mañana jueves y el viernes 18, viernes 17, sábado 18, de 7:30 de la mañana a 12 del mediodía. 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Esto será en el Parque Educativo a las 3 de la tarde el viernes 17 de julio, porque las grandes ideas nacen cuando los jóvenes se unen para construir el futuro de Concordia. Tu voz, tu talento y tus ideas cuentan. Es la información que traemos al día de hoy a través de nuestro programa institucional Conexión Local. Mi nombre es Mauricio Ruiz del área de comunicaciones y les deseo una feliz tarde. Nos encontramos en la radio mañana, si Dios lo permite, 11:50 de la mañana con más información.

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10: Amables oyentes, tengan ustedes muy, pero muy buenas tardes. Bienvenidos a la información en los 1280 de Radio Suroeste, con la dirección general de Antonio González Gallego, la coordinación periodística de Libardo Egidio Ramírez Zapata. Vamos a iniciar nuestra ronda informativa, nuestra segunda ronda informativa correspondiente a hoy día miércoles. Estamos a 15 de julio del año 2026. Noticias de Antioquia, de Colombia y el mundo. Bienvenidos, titulares de hoy.
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10: Capturado mexicano en aeropuerto de Río Negro, Antioquia, por millonario fraude en los Estados Unidos. Campesinos denuncian la muerte de más de 40 reses tras bombardeo en Amalfi, Antioquia. A días que inicia la Feria de las Flores en Medellín, incautaron 128 botellas de licor adulterado. Migrantes paisas denuncian malos tratos de autoridades migratorias en Miami, piden ayuda jurídica. Noticias del departamento de Antioquia a esta hora, mucha atención. La Asociación de Transportadores de Carga calificó las vías del Chocó como zonas de guerra. Cuestionan destinación de los recursos de la tasa de seguridad en la Asamblea del departamento de Antioquia. Itagüí amplía a 1.226 cámaras su sistema de videovigilancia tras inversión de 43 mil millones de pesos. Noticias de Antioquia. Hoy renunció el gerente general de Hidroituango, Alejandro Arbeláez. Fiscalía y Alcaldía apelan nulidad de imputación a Quintero y 12 exfuncionarios por Aguas Vivas. Noticias destacadas a esta hora. Mucha atención. Denegada la tutela de Esteban Restrepo contra Federico Gutiérrez por señalamientos de corrupción. Medellín y Estados Unidos coordinan la extradición de alias Menor y alias El Mono. En más noticias de Antioquia les contamos hoy, mucha atención. Ataque con drones, dejaron un herido y más de 40 desplazados en vereda de Briceño en Antioquia. Noticias del departamento de Antioquia a esta hora. Comerciante murió en explosión de un depósito de cilindros de gas en el barrio París, en el municipio de Bello. Una menor de edad fue asesinada al parecer por su expareja en un parque del municipio de Sabaneta, en el sur del Valle del Aburrá. En noticias de Colombia destacamos hoy las siguientes, mucha atención. Controversia por nuevo modelo para delimitar Santurbán, mineros anuncian acciones legales. Profesor Gamboa explica polémica con vendedor de panelas, celebró triunfo de la Espriella. El profesor defendió su postura, admitió un error al publicar el video, pero insistió en que mantendrá sus convicciones. No hay evidencia del voto de fusil, dice la misión observadora electoral. Noticias destacadas hoy en Colombia, mucha atención. Polémico Jaime Luis Locotur no sería reelegido secretario general de la Cámara de Representantes. Efraín Cepeda explicó apoyo conservadora de Luque para Senado y reveló que serán partido de gobierno. Alexandra Falla Cerrate será la ministra de las TIC en el gobierno de Abelardo de las Priella. Se agudiza enfrentamiento entre Álvaro Uribe y el Sanedrín del presidente electo. Noticias destacadas hoy, mucha atención. Gobierno publicó borrador de resolución para evitar nuevos aranceles de Estados Unidos sobre trabajo forzoso. Contaremos las noticias de hoy del Tour de Francia. Soren Werens sorprende en la etapa 11 y Pogacar conserva el liderato. Bienvenidos a la información, se escucha aquí en los 1280 de Radio Suroeste.
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0: 12, 7 minutos, son las 12 del mediodía, 7 minutos. Noticias del departamento de Antioquia. Destacadas las entregamos aquí en los 1280 de Radio Suroeste. Mucha atención. Campesinos denuncian la muerte de más de 40 reses tras bombardeo en Amalfi, Antioquia. A 4 horas y media del área urbana de Amalfi, nordeste antioqueño, se registró una grave denuncia por parte de la comunidad que quedó en medio de combates entre la fuerza pública y el Clan del Golfo. Se trata del caso de Freddy Pineda, un ganadero de 48 años que asegura que 43 de sus vacas murieron durante la operación militar adelantada por la Fuerza Aeroespacial Colombiana, el Ejército Nacional y la Fiscalía General de la Nación en la vereda La Areiza. En ese operativo fueron abatidos 2 presuntos integrantes de esa estructura criminal. Sin embargo, el campesino afirmó que el bombardeo también acabó con todo su hato ganadero. Dice que más de 10 de las reses estaban preñadas y que eran de razas Holstein y Brahman. Algunas producían entre 10 y 12 litros de leche al día, actividad de la que dependía económicamente su familia. En videos grabados por el propio campesino, horas después del operativo, se observan las reses muertas en el potrero. Según relata, hoy no sabe de qué va a vivir. Además, asegura que aún no ha podido interponer una denuncia formal porque la presencia de grupos armados ilegales en la zona le impide movilizarse. En ese sector tiene injerencia el Clan del Golfo, el ELN y las disidencias de las FARC. Requiero ver qué solución me dan también con mi casa. Resultó afectada por unas esquirlas. Mi vista también resultó afectada. Yo no sé de qué parte vino ni para quién era. En este momento no sé qué camino, qué trabajo coger, porque yo con harto sacrificio me conseguí esos animales por ahí trabajando, jornaleando, afirmó el ciudadano. Por su parte, defensores de derechos humanos como Oscar Yesid Zapata de nuevo alertaron sobre el riesgo que padecen las comunidades de zonas rurales en el nordeste ante el abandono de las autoridades. El municipio de Amalfi no es la excepción y el abandono del Estado ha permitido que los grupos armados se apoderen de sus territorios totalmente e impongan ese control territorial, incluso normas de conducta, reclutamiento de niños y adolescentes y diferentes formas de violencia que vulneran los derechos humanos y el derecho internacional humanitario, explicó Zapata. También aseguró que este punto, al ser un corredor estratégico hacia Remedios y Segovia, es vulnerable por la disputa territorial de los ilegales, lo que hace que la violencia contra la población civil sea reiterativa. Consultada por este caso, la Fuerza Aeroespacial Colombiana indicó que los hechos son materia de investigación y que una vez se esclarezcan las circunstancias de lo ocurrido, se tomarán las acciones correspondientes. 12:10 minutos, ya son las 12:10. Noticias del departamento de Antioquia hoy. Denegada la tutela de Esteban Restrepo contra Federico Gutiérrez por señalamientos de corrupción. En un reciente fallo judicial, un juez de la República negó la tutela interpuesta por el exsecretario de Gobierno de Medellín, Esteban Restrepo Taborda, contra una publicación realizada por el alcalde de Medellín, Federico Gutiérrez, a través de su cuenta de X. El juzgado octavo penal del circuito de Bogotá negó la acción de tutela presentada por Esteban Restrepo al considerar que la publicación no vulneró sus derechos fundamentales a la honra y al buen nombre. Los hechos en cuestión se remontan al pasado 11 de mayo del 2026, cuando Federico Gutiérrez publicó en su cuenta verificada un mensaje acompañado de una imagen de un medio de comunicación. En ella aparecían el nombre, la fotografía y el cargo de Esteban Restrepo Taborda, vinculándolo a presuntos hechos de corrupción junto a otros funcionarios. Restrepo consideró que las afirmaciones eran falsas y solicitó tutela para que se ordenara una rectificación pública, se abstuviera de realizar nuevas publicaciones similares y se emitiera un pronunciamiento sobre la presunción de inocencia. La alcaldía de Medellín y el apoderado de Gutiérrez Zuluaga respondieron que la publicación correspondía a información de interés público relacionada con la administración del alcalde Daniel Quintero Calle, amparada por la libertad de expresión y que no se configura una violación a los derechos invocados. El juez determinó que no existió un perjuicio inminente que justificara la tutela como mecanismo excepcional. Además, señaló que la publicación se enmarca en el debate político y en el derecho a informar sobre asuntos de interés público. Asimismo, consideró que Restrepo Taborda no demostró suficientemente la falsedad de la información ni agotó los mecanismos previos de rectificación. La decisión es de segunda instancia y contra ella no procede recurso alguno. El despacho ordenó notificar a las partes y enviar el expediente a la Corte Constitucional para una eventual revisión. El mandatario de Medellín, Federico Gutiérrez Zuluaga, se pronunció al respecto señalando: la verdad no la tumban con tutelas, los hechos hablan por sí solos. 55 imputados, incluyendo al jefe de la banda, 3 capturas, 25 extinciones de dominio y 4 principios de oportunidad con 2 preacuerdos, implicados colaborando con la justicia, entregando pruebas sobre la estructura de corrupción que crearon para robarse a Medellín. Seguido a esto, el alcalde fue tajante en expresar: bandido se queda corto, lo que son es un grupo delincuencial organizado, la gente sabe quiénes son los que hicieron tanto daño a Medellín. Finalizó exponiendo que desde su administración se seguirá diciendo la verdad. Recuerden que les tengo reservado el pabellón Q en la nueva cárcel que estamos construyendo. 12 minutos, noticias de Antioquia. Más noticias del departamento de Antioquia a esta hora. Mucha atención. Como el comerciante murió en una explosión de un depósito de cilindros de gas en el barrio París, en Bello. Con más del 60% de su cuerpo afectado por quemaduras de diversa gravedad, Deison Andrés Padierna Puerta agonizó durante 2 semanas en una cama del Hospital San Vicente Fundación de Medellín. Sus lesiones fueron ocasionadas tras la explosión de un cilindro de gas dentro de un depósito en el barrio París de Bello. La muerte de este hombre se produjo el pasado fin de semana, luego de que los médicos de este centro asistencial agotaran todos los esfuerzos para intentar salvarle la vida con diversos tratamientos. La gravedad de las quemaduras hizo que su pronóstico fuera crítico desde el primer momento. La emergencia que cobró la vida de Padierna Puerta, de 36 años, ocurrió el pasado 27 de junio dentro de la propiedad ubicada en la calle 20F con la carrera 75 en este barrio limítrofe con Medellín, luego de que se presentara una situación con una de las pipetas que ocasionó la explosión. Vecinos del sector trasladaron a este hombre al Hospital Pablo Tobón Uribe de Medellín con quemaduras en el rostro, cabeza y parte superior. Por la gravedad de sus lesiones, lo remitieron al Hospital San Vicente Fundación, donde recibió atención especializada en el pabellón de quemados hasta su fallecimiento. En este mismo hecho, un hombre de 30 años resultó lesionado también con quemaduras y también fue remitido al Hospital Pablo Tobón Uribe, aunque sus afectaciones no fueron tan delicadas, de acuerdo con el reporte oficial. Por su parte, personal del Cuerpo de Bomberos Voluntarios de Bello acudió a la zona para atender las afectaciones generadas por la explosión de la pipeta y el posterior incendio, todo con el fin de evitar afectaciones a propiedades vecinas. De acuerdo con sus redes sociales, este hombre se dedicaba a la comercialización de los cilindros de gas en esta zona de Bello y en las comunas 5 de Castilla, 6, 12 de Octubre, 7 Robledo de Medellín, labor con la que había empezado desde hace unos 4 meses. Las autoridades investigan si la explosión que le terminó costando la vida a este comerciante se había presentado en el momento en que se disponía a sacar una de estas pipetas para entregarla a uno de sus clientes. 12:15 minutos, ya son las 12:15 minutos. Noticias del departamento de Antioquia, mucha atención. Ataque con drones dejaron un herido y más de 90 desplazados en vereda de Briseño, en Antioquia. Entre 5 y 6 drones fueron vistos sobrevolando en las últimas horas por el corregimiento de las Auras en la ruralidad de Briseño, en medio de las confrontaciones entre las disidencias de las FARC y el Clan del Golfo. Una de estas aeronaves no tripuladas soltó un artefacto sobre el parque de ese sector, dejando una persona lesionada y obligando de nueva cuenta a desplazarse a otras 90 personas. Desde la tarde del lunes anterior, el lunes festivo, estas estructuras armadas intensificaron sus confrontaciones en este sector, en el cual se disputan el control territorial, situación que llevó a que las disidencias usaran drones para atemorizar a los del Clan del Golfo, situación que también generó pánico entre la población civil de la zona. Finalmente, una granada de mortero fue soltada por uno de estos drones, provocando una explosión en el parque del corregimiento. Una persona que se encontraba en el sector resultó lesionada y debió ser llevada de urgencia al Hospital El Sagrado Corazón, en esta localidad, con lesiones que no comprometieran su vida. El secretario de Seguridad de Antioquia, general en retiro, Luis Eduardo Martínez Guzmán, explicó que hubo el lanzamiento de aproximadamente 5 o 6 drones que causaron daños materiales a varias viviendas del corregimiento y heridas a una persona que fue atendida en el municipio de Briceño. Con el temor, las 90 personas que estaban en este corregimiento tomaron vehículos y se movilizaron hacia el parque principal, el cual se ha convertido prácticamente en su segundo hogar, debido a que los desplazamientos se presentan de manera periódica, según la voluntad de los grupos criminales que se disputan el control de este territorio cercano al río Cauca. Ante esta situación, el funcionario reiteró que esta situación es cíclica en Briceño, pero que desde el gobierno nacional sigue ignorando los llamados de la población civil y los que hacen desde la gobernación de Antioquia para intensificar la operatividad y que los habitantes de la localidad puedan estar tranquilos. La nueva carta de esperanza para la gobernación de Antioquia y para Briceño está en que se cumpla la decisión del Consejo de Estado, en el que luego de fallar una acción popular, obligó a las autoridades a que aumenten la presencia operacional en la zona para así controlar el accionar criminal de estas estructuras. 12 y 17 minutos, las 12:17.
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Noticias judiciales del departamento de Antioquia hoy. Mucha atención. En noticias judiciales del departamento de Antioquia les contamos, capturaron a mexicano en el aeropuerto de Río Negro por millonario fraude cometido en los Estados Unidos. Capturaron en el aeropuerto de Río Negro a un ciudadano mexicano con circular roja de Interpol por un fraude millonario en la pandemia del COVID-19 en los Estados Unidos. La Fiscalía adelanta los trámites para su extradición. Se trata de Brian Gardea, que fue capturado en medio de controles por parte de Migración Colombia en el aeropuerto internacional José María Córdoba. Este sujeto tenía notificación roja de Interpol por parte de la Corte Distrital de Nuevo México debido a que habría orquestado una estructura delictiva que defraudó programas de asistencia económica implementados durante la pandemia por COVID-19. Esta organización obtuvo ilícitamente aproximadamente $1,000,000, valiéndose de la creación de empresas ficticias, falsificación de documentos y la presentación de declaraciones financieras fraudulentas. El expediente judicial detalla que los recursos obtenidos fueron desviados a cuentas personales para gastos particulares y la adquisición de bienes inmuebles, configurando delitos de fraude electrónico, fraude bancario y lavado de dinero. Después de su detención por parte de las autoridades colombianas en Antioquia, el ciudadano extranjero fue entregado a la Fiscalía General de la Nación, donde actualmente está bajo la autoridad de la Dirección de Asuntos Internacionales, para iniciar los procedimientos legales pendientes que concluirán con su extradición a los Estados Unidos, donde deberá enfrentarse a la justicia. Medellín y Estados Unidos coordinan la extradición de alias Menor y alias El Mono. Un esfuerzo conjunto entre la Policía Nacional a través de su Dirección de Antinarcóticos, la Fiscalía General de la Nación y la Agencia Estadounidense DEA, se propinó un golpe estratégico a las finanzas criminales en el Valle de la Aburrá con la captura y notificación de extradición de dos piezas clave del narcotráfico internacional en la región. Durante la denominada Operación Primavera, las autoridades materializaron la captura con fines de extradición de Fabio Alberto Moreno Rendón, alias Mono. Asimismo, notificaron formalmente la solicitud de extradición contra Daniel Suaza Ochoa, alias Menor, considerado un objetivo de alto valor y cabecilla del grupo delincuencial común organizado Los Chivos, una estructura con fuerte influencia criminal en los sectores de Belén y el corregimiento de Altavista. Según las investigaciones de inteligencia, esta red criminal contaba con un robusto engranaje transnacional y capacidad logística para procesar clorhidrato de cocaína en laboratorios urbanos ubicados en la periferia de Medellín. La droga era transportada por vía terrestre desde Antioquia hacia el departamento de La Guajira para su posterior envío marítimo o aéreo hacia Centroamérica y Estados Unidos, soportados en alianzas con organizaciones de México, Panamá, Puerto Rico y República Dominicana, además de nexos locales con el Clan del Golfo. Ambos sujetos son requeridos formalmente por una corte de los Estados Unidos por delitos de concierto para delinquir, conspiración para distribuir cocaína y tráfico internacional de estupefacientes. 12:24 minutos, ya son las 12:24.

12:24 minutos, son las 12:24 minutos. Noticias de Antioquia, noticias judiciales hoy. En más noticias judiciales del departamento de Antioquia, les contamos a esta hora.

0: Una menor de edad fue asesinada al parecer por su expareja en un parque del municipio de Sabaneta. Un hecho de violencia de género se registró el día de ayer martes en una de las zonas verdes del Parque de las Mascotas en la centralidad del municipio de Sabaneta, Antioquia. Esta situación dejó a una menor de 17 años y a un hombre de 20 años muertos, según las autoridades. Los cuerpos de las víctimas fueron ubicados por las autoridades sobre las 11 de la mañana de este martes en una zona verde de este parque usado para pasear mascotas luego de que una persona los avistara. Luego de reportar los hechos, agentes de la SIQUIN de la población metropolitana de la Policía Metropolitana, junto con funcionarios de la Alcaldía de Sabaneta, llegaron a este lugar para realizar las labores judiciales con los cadáveres de las víctimas. En estos hechos fallecieron Melanie Saraí Fajardo Rincón, de 17 años, quien recibió múltiples heridas con arma blanca, y Santiago Uribe Monsalve, de 20 años de edad, quien luego habría acabado con su vida usando la misma arma blanca. De acuerdo con los testigos, ambas víctimas habrían ingresado a esta zona verde en la noche del lunes festivo, y solo en horas de la mañana, personas que transitaban por la zona se percataron de lo que había ocurrido con estas personas. En medio de la inspección judicial, los investigadores encontraron todas las pertenencias de los fallecidos, como teléfonos celulares, billeteras y demás documentación. Además, por las características de las lesiones, las autoridades descartaron que se haya tratado de un ataque por parte de un tercero. 12:27 minutos, ya son las 12:27 minutos.
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0: 12:32 minutos, son las 12:32 minutos, noticias de Antioquia. Itagüí amplía a 1.226 cámaras su sistema de videovigilancia tras una inversión de 43 mil millones de pesos. La alcaldía de Itagüí puso en funcionamiento un nuevo sistema de videovigilancia y el centro de comando, control, cómputo y comunicaciones C4 como parte de un proyecto de modernización tecnológica en el que invirtió más de 43 mil millones de pesos. La iniciativa permitió ampliar la red de monitoreo del municipio, que pasó de 720 cámaras a 1.226 cámaras instaladas en barrios y veredas, con el propósito de fortalecer la prevención del delito, mejorar la atención de emergencias y apoyar las labores de investigación de las autoridades. Según la administración municipal, con esta infraestructura, Itagüí alcanza una densidad de 58.3 cámaras por kilómetro cuadrado. El sistema incorpora cámaras de reconocimiento automático de placas LPR, las cuales, de acuerdo con la alcaldía, tienen capacidad para identificar más de 28 mil matrículas al día, facilitando el seguimiento de vehículos vinculados a investigaciones judiciales y operativos de seguridad. El alcalde Diego Torres aseguró que la tecnología busca fortalecer la capacidad de respuesta de las autoridades y contribuir al esclarecimiento de hechos delictivos. La tecnología lleva al esclarecimiento de hechos a través de la investigación, lo que permite la judicialización y el cierre del ciclo del delito. Hoy Itagüí no solo vigila, sino que protege la vida y garantiza un futuro más seguro para cada habitante, afirmó el mandatario. 12:34 minutos, noticias de Antioquia. Cuestionan destinación de los recursos de la tasa de seguridad en la Asamblea de Antioquia. En un debate de control político sobre la ejecución de la tasa especial de seguridad y convivencia ciudadana en Antioquia, el diputado Luis Peláez denunció una serie de irregularidades y cuestionó el destino de los recursos de la tasa de seguridad. Uno de los principales cuestionamientos estuvo dirigido al contrato adjudicado a la empresa Elepaz por cerca de 20 mil millones de pesos para la ejecución de proyectos relacionados con seguridad. Según el diputado, la empresa no tendría experiencia acreditada en este sector. Incluso aseguró que durante la revisión adelantada por su equipo, acudieron a la dirección registrada por la compañía y llamaron al número telefónico reportado, donde, según dijo, respondió una droguería. ¿Usted puede creer que no tienen experiencia en seguridad? ¿Que fuimos a la sede y no existe? ¿Que llamamos al número telefónico y nos contestó una droguería?, manifestó el diputado. Peláez también aseguró que la sociedad tendría un capital suscrito de aproximadamente 150 millones de pesos, monto que a su juicio no guarda proporción con los contratos adjudicados. Además, cuestionó que la experiencia acreditada por la empresa correspondería principalmente a actividades comerciales y no a proyectos especializados en seguridad. Durante su intervención, el diputado aseguró que parte de los recursos de la tasa fueron ejecutados mediante convenios con empresas industriales y comerciales del Estado, mecanismos que, según dijo, permitió contratar sin acudir a procesos licitatorios abiertos. Entre los casos expuestos, mencionó la empresa de desarrollo de Don Matías, a la que atribuyó la ejecución de cerca de 20 contratos por aproximadamente 28 mil millones de pesos. Peláez sostuvo que existen dudas sobre los criterios utilizados para seleccionar estas entidades y anunció que esos procesos también harán parte de las denuncias que presentará ante los organismos de control. Otro de los cuestionamientos expuestos durante el debate estuvo relacionado con las obras de mejoramiento de placas polideportivas en Puerto Berrío, Antioquia. 12:36 minutos. Noticias del departamento de Antioquia a esta hora, mucha atención. Renunció el gerente general de Hidroituango, Alejandro Arbeláez. Alejandro Arbeláez, gerente general de Hidroituango, renunció a su cargo, el cual deja a partir del día de hoy, 15 de julio. Como parte de su balance, el saliente gerente explicó: recibimos una empresa inmersa en controversias jurídicas y contractuales. Hoy entregamos una organización fortalecida en lo técnico, lo jurídico y lo financiero, con utilidades por primera vez en su historia, con ingresos cuantiosos y permanentes, y más importante aún, con un papel protagónico en el desarrollo de Antioquia. Entre los logros que destaca la sociedad de Hidroituango sobre su gerencia Justicia se encuentra la conciliación que se obtuvo hace pocos meses con Empresas Públicas de Medellín, luego de un conflicto que comenzó en 2018 debido a incumplimientos por parte de EPM en el contrato de construcción, situación que fue valorada en el Centro de Arbitraje de la Cámara de Comercio de Medellín. Esta conciliación fue promovida por el gobernador de Antioquia, André Julián Rendón, y el alcalde de Medellín, Federico Gutiérrez, y liderada por los gerentes de la sociedad Alejandro Albeláez y de EPM John Maya. Con ella se permitió actualizar las reglas contractuales del proyecto hidroeléctrico Ituango a la realidad de las obras, desbloquear la remuneración a favor de la sociedad y crear las condiciones para que la empresa comenzara a recibir ingresos por primera vez desde su creación. 12:38 minutos, son las 12:38. A esta hora la información nos llega desde el municipio de Fredonia. Información que a esta hora nos entrega Antonio Estrada Saldarriaga.
1: Fraternal y cordialísimo saludo cuando estamos con la presencia informativa desde el municipio de Fredonia y estamos saludando a los profesionales de las comunicaciones, don Gustavo Alberto Restrepo Gutiérrez, don Jorge Hernán Ramírez Valencia, Mauricio El Congo Velázquez, y saludamos a don Gilberto Rendón Betancur para nuestros noticieros de la fecha, miércoles 15 de julio. Tenemos para contarles a todos ustedes que se están cumpliendo 50 años en este mes del fallecimiento de León de Greiff, el poeta que nunca envejeció, el inmenso juglar que dicen algunos críticos se merecía el premio Nobel y para un crítico ruso el mejor poeta del mundo. Recordemos que él estuvo en nuestro suroeste, que trabajó en el ferrocarril de Antioquia, que estuvo en Bolombolo, en Fredonia, en Concordia, en Titiribí, apreciando y dejándose inspirar de estos paisajes y de las gentes maravillosas de nuestro suroeste. De él quiero regalarles en este comienzo un poema cortito pero muy bello que se llama De Rondeles. Pues si el amor huyó, pues si el amor se fue, dejemos al amor y vamos con la pena y abracemos la vida con ansiedad serena y lloremos un poco por lo que tanto fue. Pues si el amor huyó, pues si el amor se fue, dejemos el amor y vamos con la pena, vayamos al Nirvana o al reino de Tulé, entre brumas de opio y aromas de café, y abracemos la vida con ansiedad serena. Y lloremos un poco por lo que tanto fue, por el amor sencillo, por la amada tan buena, por la amada tan buena y de manos de azucena. Corazón mentiroso, sí, siempre la amaré. En otro orden de la información, tenemos para contarles que en Antioquia hay molestias ya en privado. Hay voces de peso que se han lamentado de la baja representatividad paisa en el gobierno entrante de Abelardo de la Espriella. Hasta ahora apenas se ha nombrado una ministra, a Juliana Gutiérrez, en la cartera del deporte, que no es mayor cosa. Y afirma Diego Santos, Antioquia le dio el triunfo a Abelardo y merece ser recompensada. Y como esto de la política nos deja para hacer análisis y comentarios, hay una muestra clara de mucho nepotismo entre los que sabemos van a iniciar gobernando en gabinete y en los primeros puestos de la nación. Resulta que Enrique Gómez Martínez es senador. Le recordamos que él es nieto de Laureano Gómez Castro y su hermano Miguel Martínez es el nuevo ministro de Hacienda y su hijo sería nombrado en un puesto cercano en presidencia. Bueno, estos definitivamente le están ganando a lo que eran los Valencia Cosio en Antioquia, donde se decían que desde que estaban en el vientre era la familia mejor colocada. Bueno, y se sigue agitando el mundo de la cosa política. Sabemos que el envigadeño Braulio Espinosa continuará con su aspiración a la gobernación de Antioquia en 2027 en sintonía con todas las subregiones. Él lo haría con el respaldo de un movimiento ciudadano con un acuerdo donde solo le interesaría lo programático. Tenemos para contarles que el novenario de la extinta profesora María Cecilia Ramírez Rincón, a ofrecimiento y petición del alcalde doctor Aldúbar Vanegas, se van a realizar en el auditorio de la Casa de la Cultura a partir de las 5 de la tarde. ¿Cómo nos alegra esta noticia? Me la ha dado don Gonzalo Ateortúa y me dice que la Asociación Integral de Agricultores de Fredonia, Asofredagro, será gran proveedora de los restaurantes escolares de este municipio. Bueno, es todo un momento bello para apoyar a nuestros campesinos. Les contamos igualmente que en el municipio de Tarso renunció de manera irrevocable el concejal Uber Alfonso Cartagena y en su reemplazo estaría Marlene Holguín. Se sigue moviendo la cosa política y ha dicho de manera crítica, y a mí me tiene pensando fuertemente, mi ex rector de la Universidad de Antioquia, Luis Pérez Gutiérrez: la educación está atrapada por el pasado, parece fosilizada, se ve agotada para adaptarse a los nuevos tiempos. La educación no conversa con la sociedad y está vetusta, aperezada y mandó su imaginación a vacaciones. Es el único servicio donde el que paga no exige. Nadie exige a la educación para que sea mejor. A esta hora del día, como nos complace saludar a nuestros oyentes, y hay uno espectacular, maravilloso, me di cuenta en el día de ayer, el señor Jorge Ignacio Echeverry Cuervo en Montebello, es el señor padre de nuestro párroco, de Víctor Daniel Echeverry Cuervo. Bueno, él vive pendiente, escucha también a Cerros Estéreo, es un hombre que le gusta la historia, las noticias. Bueno, un abrazo muy especial para este gran oyente. De igual manera saludamos a Pacho Carvajal y a Genio Valencia, que lo saludamos ayer y no se dio cuenta. Desde Fredonia, con el cariño de siempre, fue esta la presencia informativa de Antonio Estrada Saldarriaga. Para todos, que tengan el mejor de los días.
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2: Mucha atención, las personas que a continuación voy a mencionar son requeridas en la inspección de policía y tránsito del municipio de Concordia para recibir notificación de multa. Esas personas son Juan Diego Moreno Higuita, Dainer Ortiz Gutiérrez, Daniela Andrea Bedoya Ortiz, Andrés Alberto Velázquez Colorado, José Daniel Lara Correa, Kevin Steven Varela Montoya, Didier Arley Montoya Saldarriaga, José Daniel Galeano Palacio, Juan David Álvarez Vanegas, Darwin Ruiz Valencia, María Doralba Quintero Londoño, Jorge Iván Cuartas Arango, Julián Rodas Bedoya, Daniel David Morales Bedoya, Gloria Elena Rojas Jaramillo, Betty Lucía Benjumea Ocampo, Gloria Inés Rojas García, José Javier Arboleda Arboleda, Cristian David López Sánchez, Jaime Alberto Palacio López. Estas personas deben de presentarse en la Inspección de Policía y Tránsito del municipio de Concordia para recibir notificación. Firma Mari Isabel González Quintero, inspectora municipal de Concordia. La alcaldía de Concordia informa a los beneficiarios del programa Renta Ciudadana Valoración de Cuidado, beneficiarios de devolución del IVA y beneficiarios del adulto mayor de las veredas El Golpe, La Herradura y Moritos, que tienen reunión este próximo viernes 17 de julio a las 2 de la tarde en la Escuela Vieja del Golpe. 2 de la tarde en la Escuela Vieja del Golpe. Y los de Las Ánimas, Santa Rita Arriba, San Luis y Llanaditas tendrán reunión el próximo martes 21 de julio a las 2 de la tarde en la caseta comunal de Las Ánimas. Informa Lucero de Jesús Zapata, auxiliar administrativa de estos programas en Concordia. La Oficina de Víctimas, Paz y Posconflicto del municipio de Concordia requiere de carácter urgente a las siguientes personas: Ofelia de Jesús Franco Arango, María Fabiola Sánchez de Álvarez, Raúl de Jesús Restrepo Cárdenas, María Magdalena Gudelo Taborda, Claudia Elena García, Luis Alfonso Urrego, Alicia de Jesús Álvarez, Orlinda de Jesús Palacio y María del Carmen Piedraíta Restrepo. Estas personas son solicitadas en la Oficina de Víctimas, Paz y Posconflicto de Concordia, o también pueden comunicarse a la línea fija 604-844-6101, extensión 117. Mucha atención, se invita a la comunidad de San Pacho y de las vecinas para que asistan este próximo viernes 17 de julio a una Eucaristía en la capilla de San Pacho a las 5 de la tarde. Invita al párroco de Betulia. A la comunidad de Burgos Medio le recordamos que mañana jueves 16 de julio habrá una importante reunión con los prácticos cafeteros en la caseta comunal a partir de las 2 de la tarde. Invita la Junta de Acción Comunal de Burgos Medio y los prácticos cafeteros. Se necesita un casero para finca cafetera en el municipio de Concordia. Interesado, llamar al 313-718-8358, 313-718-8358. Se informa a la comunidad de la vereda Las Ánimas que el día de hoy se estará realizando una reunión con el equipo básico de salud en la caseta comunal de Las Ánimas a partir de las 4 de la tarde. Todos cordialmente invitados. A los habitantes de Llanada, Llanadita, La Aurora y Las Ánimas, los invitamos a un convite de rosería desde Santa Mónica. Será mañana jueves a partir de las 8 de la mañana. Invita la Junta de Acción Comunal de Las Ánimas Concordia. La Administración Municipal, a través de la Secretaría de Salud y Bienestar Social, informa a los siguientes adultos mayores que deben presentarse a la oficina del adulto mayor en Concordia: Nélida del Socorro Zapata Guarín, Gustavo Alcides Parra Londoño, Edilma Cano Rendón, John Jaime Vergara Vanegas y Lizardo de Jesús Bolívar Ángel. Informa Alejandra Ramírez en este programa del adulto en el municipio de Concordia.

0: mañana a 1 de la tarde. La invitación es para niños, niñas, adolescentes, también para las gestantes, adultos mayores y demás población objeto del programa, para iniciar, completar o ponerse al día su esquema de vacunación. Recuerden que por el momento no contamos con una vacunadora permanente en el Centro de Salud de Altamira, por lo que estaremos informando oportunamente las próximas fechas de atención. Recuerden, los esperamos este sábado 18 de julio de 7 de la mañana a 1 de la tarde allí en el corregimiento de Altamira Betulia. Vacunarse es proteger la vida, informa e invita Ángela Arboleda, coordinadora de vacunación del municipio de Betulia. Informamos a la comunidad de Burgos Abajo y los invitamos a una importante reunión con prácticos cafeteros y con los miembros del Comité Departamental de Cafeteros este próximo viernes 17 de julio en el local de la Escuela de Burgos Abajo a las 3 de la tarde. Es importante su asistencia, no faltar, informa la Junta de Burgos Abajo. 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
0: Son las 12:52. Controversia por nuevo modelo para delimitar Santurbán. Mineros anuncian acciones legales. La adopción de una metodología de delimitación progresiva para el páramo de Santurbán por parte del Ministerio de Ambiente y Desarrollo Sostenible desató una fuerte controversia entre el Gobierno Nacional y organizaciones sociales, campesinas y mineras de Santander que cuestionan la legalidad de la medida. La ministra de Ambiente y Desarrollo Sostenible encargada, Irene Vélez Torres, anunció la implementación de la metodología nacional de delimitación progresiva para los páramos de Colombia y presentó su primera aplicación en Santurbán, acompañada de dos medidas orientadas a fortalecer la protección del sistema hídrico de la región. Según el gobierno, el objetivo de la decisión es proteger el agua que abastece a más de 2,5 millones de habitantes de Santander y norte de Santander. Además, destacó la creación de áreas de reserva definitiva en la subcuenca La Baja, una zona donde, según el ministerio, existen afectaciones por la minería ilegal y amenazas derivadas de proyectos de extracción de oro. En contraste, más de 20 organizaciones campesinas, 136 juntas de acción comunal y 7 asociaciones mineras de Soto Norte rechazaron el anuncio del Ministerio de Ambiente al considerar que contradice la posición jurídica que la misma cartera había expuesta ante el Tribunal Administrativo de Santander en el año 2023. De acuerdo con un documento divulgado por estas organizaciones, el Ministerio había manifestado anteriormente que una delimitación parcial del páramo de Santurbán era jurídicamente inviable y contraria a la sentencia T-361 del 2017 de la Corte Constitucional, que ordenó adelantar un proceso integral de delimitación con participación de los 40 municipios involucrados en Santander y norte de Santander. Profesor Gamboa explica polémica con vendedor de panela, dice, celebró triunfo de la Espriella. La controversia que protagonizó el profesor Franklin Gamboa, docente de la Universidad de la Amazonía, continúa generando debate nacional luego de que se hiciera viral un video en el que le comunica a un vendedor de panela que dejaría de comprarle sus productos debido a sus afinidades políticas. En entrevista con medios de comunicación, aseguró que no se arrepiente de haber tomado esa decisión, aunque sí reconoció que fue un error haber expuesto públicamente al comerciante. La polémica comenzó cuando Gamboa publicó un video en sus redes sociales en el que le informaba a Luis Felipe, un vendedor ambulante de panela, que dejaría de adquirir el producto tras conocer su respaldo político al entonces candidato presidencial Abelardo de la Espriella. El hecho provocó una fuerte reacción en redes sociales y convirtió al comerciante en una figura nacional, al punto de ser invitado a la posesión presidencial y recibir apoyo institucional para fortalecer su emprendimiento. Durante la entrevista, el profesor sostuvo que su decisión no obedeció exclusivamente al voto del vendedor, sino a una posición de principio frente a los discursos que, según él, han estigmatizado al magisterio colombiano. No es solamente por haber votado por Abelardo de la Espriella, sino por cualquier persona que apoye proyectos políticos que generen violencia o que hayan promovido discursos contra los profesores. Mis principios no pueden estar ahí, afirmó Gamboa. Uno de los momentos más relevantes de la conversación llegó cuando Néstor Morales preguntó directamente si después de la controversia se arrepentía de sus palabras. La respuesta del docente fue contundente: no, señor, pero si exponer a don Luis Felipe... Pero sí de exponer a don Luis Felipe, respondió tras dejar claro que mantiene intacta su postura respecto a dejar de comprar productos a quienes desde su perspectiva respaldan proyectos políticos.

0: que considera perjudiciales para el gremio docente. Para Gamboa, el verdadero error fue haber compartido el video en redes sociales, pues considera que eso terminó exponiendo innecesariamente al comerciante. El profesor insistió en que su postura nace de la percepción de que los maestros han sido objeto de ataques y estigmatización durante años. Según explicó, su decisión busca enviar un mensaje de rechazo a quienes respaldan discursos que, en su opinión, afectan al sector educativo. 12:57 minutos. No hay evidencia del voto fusil, dice la misión observadora electoral en Colombia. En su más reciente informe titulado La paradoja del voto cautivo, evidencia electoral y modelos de riesgo en la segunda vuelta presidencial del 2026, la misión de observación electoral presentó sus análisis sobre los resultados de la segunda vuelta presidencial en las zonas rurales del país para determinar si los grupos armados ilegales manipularon el voto. Según el informe, aunque persisten riesgos reales de control social, constreñimiento y afectaciones a la libertad del voto en diferentes regiones, los datos de escrutinio no muestran una correlación entre la presencia de estos actores y un aumento automático generalizado de la votación a favor de alguna de las candidaturas. El estudio analizó los resultados de los puestos de votación rural con base en los escrutinios cerrados el 26 de junio, cruzándolos con los mapas de riesgo por injerencia armada elaborados por la misión observadora electoral. Tras aplicar modelos estadísticos y análisis de regresión, la organización concluyó que la presencia de grupos armados en cerca de 557 municipios rurales no explica de manera consistente las variaciones en el comportamiento electoral y que el voto respondió principalmente a factores como identidades políticas locales, trayectorias históricas, liderazgo territorial y dinámicas propias de participación ciudadana. Por ejemplo, en el 37.7% de estos municipios coexisten varios actores armados, lo que genera presiones cruzadas y dificultad que un solo mando direccione el voto de forma absoluta. La misión de observación electoral también señaló que el incremento de la participación electoral en las zonas rurales, que alcanzó el 64.39% en las presidenciales del 2026, debe interpretarse como un fenómeno de mayor movilización democrática y de mejor acceso a los puestos de votación, y no como una consecuencia generalizada de la presión ejercida por actores armados. 12:59 minutos. Noticias de Colombia. Se agudiza enfrentamiento entre Álvaro Uribe y el Sanedrín del presidente electo. Desde el 2006, cuando entró a funcionar la ley de bancadas en la primera legislatura de cada gobierno, los partidos se distribuyen las mesas directivas del Congreso para los siguientes 4 años. Desde esa época ha funcionado un acuerdo no escrito que señala que para la primera legislatura la presidencia del Senado le corresponde al partido político del presidente o al más grande de la coalición de gobierno y la presidencia de la Cámara al segundo en tamaño. Esa tradición señala también que el presidente de la República hace un guiño para señalar quién es el miembro de cada uno de esos partidos que él preferiría en la presidencia del Senado y de la Cámara. Si ese acuerdo aritmético político continuara, este 20 de julio la presidencia del Senado le correspondería al Centro Democrático del expresidente Álvaro Uribe, que con 17 senadores tiene la bancada más grande entre la coalición de gobierno. La presidencia de la Cámara le tocaría al Partido Liberal, que es el segundo socio en tamaño de la coalición. Sin embargo, el presidente electo Abelardo de la Espriella ha indicado a través de Rodrigo Lara, su ministro del Interior designado, que esa tradición se acaba y que su deseo es que el guajiro Alfredo de Luque sea el nuevo presidente del Senado. De Luque es miembro del partido de la U, que es apenas el cuarto en tamaño en la coalición de gobierno. Solo logró elegir 8 senadores, pero tiene el guiño del presidente electo. En las filas del expresidente Álvaro Uribe, la selección fue de Alfredo de Luque, que se ve como un atropello al partido más grande de la coalición. Con razón o sin ella, culpan de esta ruptura a Carlos Suárez, el estratega de la campaña del presidente electo Abelardo de la Espriella. El expresidente Uribe ha sostenido un agrio enfrentamiento público con Suárez, a quien responsabiliza de las piezas publicitarias en su contra durante la campaña. Uribe ha dicho también que Carlos Suárez, que antes de ser estratega de comunicaciones ejercía como abogado, fue la persona que, como apoderado de Salvatore Mancuso, facilitó la visita a una cárcel de Estados Unidos de Iván Cepeda, Piedad Córdoba y Rodrigo Lara. Esa reunión, según Uribe, buscaba que Mancuso y alias el Tuzo Sierra declararan contra él. Por esa razón, el expresidente tiene atravesado el nombre nombre de Carlos Suárez, a quien ahora le atribuye cercanía especial con el senador Alfredo de Luque, para interponerse en la aspiración de un miembro del Centro Democrático, el senador Honorio Enríquez, a presidir el primer Senado de este gobierno. Anoche a las 10 de la noche en el Hotel Hyatt hubo un acuerdo que en la práctica consagra la derrota de Álvaro Uribe, que es el accionista más grande de la coalición, pero a quien han tratado bastante mal. Hace 4 años sin mucho... Ya hace más de 4 años y mucho ruido, pero de manera muy eficiente, el entonces senador Roy Barrera logró ser elegido presidente del Senado con el guiño del entonces presidente electo Gustavo Petro, y a partir de ahí a armarle la mayor coalición política que haya existido. La situación hoy parece diferente. La presidencia del Senado no va a unir a la bancada de gobierno, sino que parece estarla dividiendo. 1:02 PM, noticias de Colombia a esta hora. Efraín Cepeda explicó apoyo conservador a De Luque para Senado y reveló que será partido de gobierno. El presidente del Partido Conservador, Efraín Cepeda, pasó por los micrófonos de la W con Julio Sánchez Cristo para hablar acerca del apoyo de su bancada a Alfredo De Luque y no a Honorio Enríquez del Centro Democrático para la presidencia del Senado en la nueva legislatura. Es un análisis que hemos hecho alrededor de nuestra bancada en Senado y lo que fue la patria milagro, pues el primer milagro fue ganar el proceso electoral contra el aparataje del gobierno nacional. Todos haciendo campaña, ríos de plata que corrieron, grupos armados que influyeron. A todo eso el tigre les ganó, dijo. También señaló que respeta y aprecia al senador del Centro Democrático, Honorio Enríquez, a pesar de no apoyarlo para ocupar la presidencia del Senado en el primer año. En cuanto a las críticas que se han conocido hacia la postulación de Alfredo De Luque como presidente de la Cámara Alta en el primer año, señaló que se puede votar de buena fe. Aseguró que la decisión de la presidencia de la Cámara de Representantes le corresponde a los conservadores el primer año, un acuerdo que contó con el apoyo del Centro Democrático. Necesitamos una bancada fuerte para que el nuevo presidente pueda gobernar, de manera que necesitamos al Centro Democrático, indicó. Alcalde de Sincelejo denuncia amenazas de muerte y solicita protección urgente al gobierno nacional. El alcalde de Sincelejo, Yajir Acuña, denunció a través de su cuenta en la red social X haber sido informado por las autoridades sobre presuntas amenazas de muerte en su contra y contra miembros de su familia, presuntamente provenientes del Clan del Golfo, los norteños y otras estructuras criminales que tienen injerencia en la región. Según el mandatario, estas intimidaciones estarían relacionadas con las acciones de seguridad y control que viene desarrollando de manera articulada la alcaldía de Sincelejo, la Policía Nacional, el Ejército y demás organismos de seguridad para combatir las actividades de grupos delincuenciales en la ciudad y sus alrededores. En su pronunciamiento, Acuña afirmó que no retrocederá en la lucha contra el crimen organizado y sostuvo que las amenazas serían una respuesta a los golpes que las autoridades han propinado a estas organizaciones en los últimos meses. El alcalde solicitó al presidente, a la Unidad Nacional de Protección y a los organismos competentes adoptar medidas urgentes para garantizar su integridad, la de su familia y la de su equipo de trabajo. El ejército, sobre el rescate de 45 secuestrados, dice que comunidades indígenas del Chocó están permeadas por la guerrilla del ELN. El comandante de la 15ª Brigada del Ejército Nacional, general William Caicedo, confirmó el rescate de 45 personas que habían sido secuestradas por el ELN en la vía que comunica a Quibdó con el Carmen de Atrato en el departamento del Chocó. En el transcurso de la operación militar, 2 soldados perdieron la vida debido a la activación de un área preparada con artefactos explosivos por parte del grupo armado. En entrevista con medios de comunicación, el alto oficial denunció que las comunidades indígenas ubicadas en las zonas aledañas a los corredores viales del departamento están siendo instrumentalizadas por la guerrilla, sirviendo de base social y zona de refugio para eludir la acción de la fuerza pública. El secuestro masivo se perpetró en el sector conocido como Toldas, en la carretera que conecta a las capitales de Chocó y Antioquia. Las víctimas se movilizaban en autobús de servicio público afiliado a la empresa Rápido Ochoa. Aunque inicialmente la transportadora reportó una lista de 39 pasajeros, las operaciones militares de verificación en el terreno confirmaron que el total de retenidos ascendía policía a 45 civiles. Entre las personas rescatadas se encontraban 4 menores de edad, 2 jóvenes de 9 y 16 años y 2 bebés de 8 meses y 1 mes y medio de nacido respectivamente. Al percatarse del retén ilegal, unidades del Grupo Liviano de Caballería número 9, el Batallón de Infantería y el Batallón de Operaciones Terrestres número 26 iniciaron una maniobra de aproximación. Ante el bloqueo de la vía principal por combates activos, el comandante de la unidad militar ejecutó una segunda opción táctica que involucró el desembarco aéreo de tropas mediante 2 helicópteros en un punto localizado a 3 kilómetros del incidente, procediendo con un avance terrestre directo hasta la ubicación de los secuestrados. El general Caicedo detalló la complejidad de ejercer control militar en los 2 únicos ejes viales que posee el departamento del Chocó: Quibdó Medellín de 107 kilómetros y Quibdó Pereira de 97 kilómetros. Según el oficial, la presencia de comunidades indígenas adyacentes a estas carreteras condiciona la seguridad debido a la influencia directa que ejerce la guerrilla sobre esta población. 1:06, la 1:06. A esta hora, noticias deportivas internacionales. Tour de Francia 2026, Solène Weerskloot sorprende en la etapa 11 y Pogacar conserva el liderato. La 10ª etapa del Tour de Francia 2026 dejó una de las jornadas más veloces y emocionantes de la presente edición. El recorrido de 161 kilómetros entre Vichy y Nevers se completó a un ritmo vertiginoso, con un promedio superior a los 50 kilómetros por hora, convirtiéndose en una de las etapas más rápidas en la historia reciente de la Grande Boucle. Como se esperaba, la definición se dio al sprint, aunque el desenlace tuvo un protagonista inesperado. El gran vencedor del día fue el noruego Soren del equipo Mobility, quien sorprendió a los principales favoritos con un ataque largo en los metros finales que nadie pudo igualar. El neerlandés Olaf Koig del equipo Team Visma cruzó la meta en la segunda posición, mientras que el belga Jasper Philipsen completó el podio. El danés Mats Pedersen y el eritreo Binyam Girmay cerraron el grupo de los 5 mejores de la jornada. La noticia positiva para el ciclismo colombiano la protagonizó Fernando Gaviria, quien afirmó su mejor actuación en el Tour de Francia 2026 al finalizar en la 9ª posición. El velocista logró meterse en la disputa del embalaje pese a sufrir un pinchazo cuando restaban apenas 8 kilómetros para la llegada, un inconveniente que parecía dejarlo sin opciones. Por su parte, el mexicano Isaac del Toro completó la etapa sin inconveniente junto al pelotón principal, disipando las dudas que había manifestado antes de la salida tras sentirse afectado luego del día del descanso. En la lucha por la clasificación general no hubo cambios importantes. Los principales aspirantes al título llegaron agrupados y conservaron las diferencias existentes, permitiendo que Tadej Pogačar continúe al frente de la carrera con una ventaja de 3 minutos y 36 segundos sobre Jonas Vingegaard. El colombiano Egan Bernal vivió un momento de tensión tras sufrir un problema mecánico en su bicicleta a falta de 49 kilómetros para la meta, pero consiguió regresar al grupo y evitó perder tiempo en la clasificación. Tenemos la 1:09, es la 1:09.
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5: La cooperativa de caficultores de Salgar informa el precio del café para el día de hoy. Carga de café de 125 kilos, factor 94, precio base 2.265.000. Factor 94, 2.265.000. Factor 90, 2.366.000. Factor 90, 2.366.000. Factor 87, 2.447.000. Precios del café para hoy en los puntos de compra de la cooperativa de caficultores de Salgar. La libra de café hoy en la bolsa de Nueva York cerró en $2.24, cayó 2 centavos de dólar. 2.24 cae 2 centavos de dólar. La libra de café hoy en la bolsa de Nueva York. Un dólar en Colombia cuesta 3.252 pesos y el movimiento ha tenido tendencia a la baja. 3.233 cae 18 pesos hoy el dólar en Colombia. Y también baja un poco la libra de café en la bolsa de Nueva York, cerrando en $3.24, cae 2 centavos de dólar. Con esta información llegamos al final de Suroeste al Día Noticias. Dirección General Antonio González Gallego, Coordinación Periodística Libardo Egidio Ramírez Zapata. Mi nombre es Gustavo Alberto Restrepo Gutiérrez, gracias por su sintonía. Nos escuchamos el día de mañana jueves a las 7 de la mañana. Y esta tarde los invito para que sigan disfrutando de la programación musical. Sigo con ustedes hasta las 5 de la tarde.
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1: 1:15 p.m. de hoy día, miércoles 15 de julio del 2026. Pausa, ya regresamos.
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0: Oyentes por acá, buenas.
1: Don Gustavo, para que me haga el favor y me salude a Leida, Isabel, sí. Jefferson y el Cali en Finca Henry Zapata,
0: sí.
1: Y a Edilia en Finca Landina, con sí. La canción Atiende mi ruego de los legendarios. Muchísimas gracias, don Gustavo. Bien, que tengan una feliz tarde.
0: Con mucho gusto. Los oyentes siguen programando sus canciones aquí. Les acompañamos a esta hora en la potente y popular de Antioquia.

la música, la escuchábamos con los legendarios Atiende Mi Ruego. Tenemos la 1:37 la hora en Radio Suroeste. 1:37 con ustedes, la mejor selección musical a través de los 1280. Somos Radio Suroeste con ustedes, el correo musical. Canciones que solicitan nuestros oyentes.

0: Son los inquietos del vallenato y se llama Recuérdame. Tenemos las 1 de la tarde, 42 minutos, la hora en Radio Suroeste, 1:42.
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2: Buenas tardes, me da complacer con la canción Para Morir Nacimos, para saludar a Gilberto Parra y Teresa Ríos en la Aguacate, Betania.
0: Mucho gusto.
2: Con María.
0: Claro.
2: Buenas tardes.
0: Bueno.

0: Para Morir Nacimos, la música la escuchábamos al estilo de Esteban Velázquez y Wilson David. Ya tenemos la 1:45 minutos, 1:45.
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0: Oyentes que nos reportan su sintonía a través de mensajes, buenas.
2: Buenas tardes, don Gustavo, espero que se encuentre muy bien. Don Gustavo, si sería tan amable, me regalaría el temita de Juan Carlos Arabanda, Volveré por mis pasos.
0: Volveré por mis pasos.
2: Luz Elena Osorio, la Virginia, disculpe tanta molestia.
0: Con mucho gusto.
2: Que Dios con mis bendiciones.
0: Bueno, señora, que esté muy bien. Son los oyentes los que están programando. Aquí les complacemos en este su correo musical.

0: Volveré por mis pasos, la música la escuchábamos a esta hora aquí en los 1280 de Radio Soroeste, la potente y popular. En este su correo musical, tengo oyentes que me están reportando su sintonía a través de sus mensajes en el WhatsApp 312-290-8080. Aquí les estamos acompañando. ¿Quién hay por acá? Buenas, buenas.
1: Buenas tardes, habla buenas. Con un fiel oyente de Paco La Caldas.
0: ¿Qué más?
1: Si me hace el favor y me complace con el disco Sé Perder, de aquí de la finca La Moravia, muchas gracias.
0: Mucho gusto.
1: Excelente emisora, se escucha muy bueno por acá.
0: Ah, qué bueno, qué bueno. Muy bien, los oyentes son los que programan, aquí les acompañamos con la potente y popular Somos Radio Soroeste. Y este es el correo musical que les complace.

0: La música la escuchábamos con Darío. Darío se llama Sé Perder. Tenemos la 1:53 minutos, la hora en Radio Suroeste. En la 1:53 minutos.
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0: Oiga, saludo para la familia Isaza Taborda, nos escucha en Monserrate, en el municipio de Jardín.

0: El Rosario de mi Madre, la música con el estilo de María Dolores Pradera. Tenemos la 1:57 minutos, la hora en Radio Suroeste, 1:57 minutos.
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0: Y hoy es miércoles, estamos a 15 de julio del 2026, brevísima pausa, ya regresamos.
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1: Dos de la tarde en punto, saludo para los oyentes que nos siguen reportando su sintonía a través de sus mensajes en el WhatsApp 312-290-8080. Desde el municipio de Salgar nos reportan su sintonía. Les saludamos.

0: Son los Gigantes del Vallenato, se llama Entre Amigos, 2:04 una hora en Radio Suroeste. Son las 2:04.
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0: 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Oye,
2: por acá. ¿Cómo está? ¿Cómo está? ¿Me vas a regalar, por favor, la cancioncita La Vida Es Una Sola de Landariego?
0: ¿De una?
2: Familia Muñoz Loaiza está en La Quiebra.
0: Mucho gusto. Los oyentes que nos escuchan allí en La Quiebra, Yarumal, en el municipio de Concordia, con ustedes, el correo musical que les complace.

0: La música con Juan Carlos de Landeriego, la vida es una sola, 2:07 la hora en Radio Suroeste 27.
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3: Hola, Claudio, ¿no?
0: ¿Qué más?
3: Un poquito de Elizabeth Posada.
0: Sí.
3: Mal amor.
0: Claro.
3: Elsen López en San Pacho. ¿Qué le ha gustado?
0: Esto, Elsen López desde San Pacho, en el municipio de Concordia, reportándonos su sintonía.

0: Él es Luis Alberto Posada y se llama Mal Amor. Tenemos las 2:10, la hora en Radio Solo. Estas son las 2:10.
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0: Oyentes por acá, buenas.
2: ¿Cómo está? Buenas tardes.
0: Buenas.
2: Espero que esté muy bien. Usted y todos sus oyentes.
0: Sí.
2: Por acá desde el municipio de Santa Rosa, sería tan amable.
0: Ah, en el norte, claro.
2: Me puedes complacer con una canción, una flor para mi madre, de los legendarios.
0: Claro, con mucho gusto.
2: Para mi madre que está en el cielo, que hace 15 días partió este mundo.
0: Sí, qué pesado.
2: Muchas gracias, muy amable.
0: Bueno, amigo. Con mucho gusto.
2: Y una excelente tarde para usted y todos los oyentes.
0: A usted muy amable por su reporte de sintonía. Desde allí, desde Santa Rosa, en el norte de Antioquia.

0: La música la escuchábamos al estilo de Los Legendarios, Una Flor para mi Madre. 2:15 PM, son las 2:15.
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0: Oyente por acá, buenas.
2: Don Gustavo, buenas tardes, ¿cómo buenas. Está?
0: Bien, gracias.
2: Espero que esté bien.
0: Sí, señora.
2: Don Gustavo, me hace el favor y me coloca por Antonio Aguilar.
0: Sí.
2: Carta jugada.
0: Carta jugada, listo.
2: Muchísimas gracias, Rocío Velázquez, en el barrio Salazar.
0: Rocío, con mucho gusto, allí en el barrio Salazar, en Concordia, sintonizados con la más potente y popular de Antioquia, Radio Suroeste.

0: Carta jugada, la música la escuchábamos con Antonio Aguilar. Tenemos las 2 de la tarde, 17 minutos, la hora en Radio Suroeste 2:17.
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0: Amalia nos escucha y nos reporta su sintonía desde Yarumal, en el municipio de Concordia. Le saludamos.

0: En vida la música la escuchábamos con Frankie Acosta.
1: Esta canción
0: tenemos las 2:21 minutos, la hora en Radio Solo. Estas son las 2:21 minutos. Están escuchando El Correo Musical.
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0: Oyente por acá, buenas.
4: Gustavo, buenas tardes. Por favor, me pone la canción La Cerveza de Rodolfo Icardi. Saludos desde Liconia.
0: Desde Liconia, claro, con mucho gusto. Son los oyentes los que programan sus canciones. Aquí les acompañamos a esta hora.

0: La música la escuchábamos a esta hora aquí en los 12.80 con el estilo de Rodolfo y los Hispanos, la cerveza. 2 de la tarde, 25 minutos, son las 2.25 minutos.
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La música la escuchábamos con el estilo de El Binomio de Oro, la voz del Rafa Orozco, Sombra Perdida. Tenemos las 2 y 32 minutos, la hora en Radio Suroeste, son las 2 de la tarde, 32 minutos. Este es el correo musical, lo escuchan por Radio Suroeste.

Otro día sin ti, la música la escuchábamos con el dueto Revelación. 2:37, la hora en Radio Suroeste, son las 2:37. Escuchan el correo musical.

Y saludo para Argemiro Montoya, nos escucha en el municipio de Concordia, en sintonía a esta hora del correo musical allí, en Monteabajo, Concordia.

Llora conmigo, la música la escuchábamos al estilo de Olimpo Cárdenas, 2:40 p.m. Ya son las 2:40 p.m., este es el correo musical.

0: Corazón de Piedra, la música con los hermanos Bedoya. Tenemos las 2:43 minutos, la hora en Radio Suroeste, 2:43.
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0: Por acá tengo oyentes que me reportan su sintonía. Buenas, ¿quién hay por acá? Hola, hola.
2: Don Gustavo, buenas tardes, ¿cómo está? Espero bien, que muy bien. Sí, bien. Tan gracias. Amable para la canción Ilusión Azul de la orquesta típica de Alfredo Ángelus.
0: Claro.
2: Muchas gracias, feliz tarde.
0: Con mucho gusto. Carlos Dante y la orquesta de Alfredo de Ángelus. Con mucho gusto, les complacemos.

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1: Ilusión azul, la música la escuchábamos con Carlos Dante, la orquesta de Alfredo De Angelis. Tenemos las 2:46 minutos, la hora en Radio Suroeste. Son las 2:46.
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1: Oyentes por acá, buenas. Hola, hola.
3: ¿Cómo está? Buenas tardes.
1: Buenas.
3: ¿Cómo está? Para un temita.
1: Dime.
3: Cuando la sabes.
1: Cuando la sabes.
3: Hola, aquí el corregimiento de Castilla, Caldas.
1: Stone.
3: Por las sellanitas.
1: Bueno, señor, con mucho gusto.

0: La música la escuchábamos con los hermanos Giraldo, cuando la sabes. 2:50 minutos, la hora en Radio Suroeste, son las 2 de la tarde, 50 minutos.
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2: Oyentes por acá, buenas.
3: Buenas tardes, es tan amable para saludar a Gloria Silvia Carmona Giraltar.
0: Sí.
3: Olga Carmona del Alto de Rayo. Sí. Amparo Carmona de la Estrella de Jericó.
0: Ajá.
3: Julián Carmona de Jericó, Antioquia.
0: Sí.
3: Gonzalo Carmona y Simona San Carlos, Buenos Aires. Los Amparo Carmona en Betania, con la cancioncita de los relicarios, acá en este corazón. Muchas gracias y una feliz.
0: Bueno, con gusto. Lo tengo, pero por las hermanas Calle. Con mucho gusto.

0: Son las hermanas Calle y se llama Sácame este corazón. 2:53 minutos, una hora en Radio Suroeste. Son las 2 de la tarde, 53.
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0: Por acá quiero saludar a esta hora trabajadores que nos reportan su sintonía desde Balsalito, en el municipio de Titiribí.

0: Pobre pero contento, la música con Argemiro Jaramillo. 2:57 minutos. Son los 2:57 minutos tarde de hoy, miércoles 15 de julio del 2026. Ya regresamos.
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2: De la tarde en punto, son en punto las 3. Seguimos a esta hora en este su correo musical de Radio Suroeste. Por acá tengo oyentes, buenas.
3: Gustavo, buenas tardes, habla con Gloria. ¿Será que está la mole y me coloca de Galo y Galeano en un pequeño motel? Muchas gracias y feliz tarde.
2: Con mucho gusto, Gloria en Jericó, a esta hora en sintonía de la potente y popular Somos Radio Suroeste.

0: Él es Gali Galeano, se llama Pequeño Motel. 3:04 PM, son las 3:04 PM.
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0: Seguimos a esta hora en este su correo musical.
2: Venado 25, a remisión.
0: Amparo Osorno en Corinto, Pueblo Rico, nos reporta su sintonía. Les saluda.

0: Penado 25, la música la escuchábamos con el estilo del Charrito Negro. Ya tenemos las 3 de la tarde, 7 minutos, una hora, 3, 7 minutos.
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0: Y saludo a esta hora para Gabriel Hernández en Los Animes en Betulia.

0: Vida Insoportable, la música con el relicario. Tenemos las tres, los relicarios, 3:11. Ya son las 3:11.
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0: Oyente por acá, buenas, buenas.
2: Don Gustavo, ¿cómo está?
0: Bien, gracias.
2: Espero que esté bien.
0: Sí, señora.
2: Lo llamo de acá, de una vereda de Aguadas que se llama La Castellona.
0: Ah, ¿qué más?
2: Me llamo Gloria Salgado y quiero escuchar una canción del Nueva América.
0: Sí.
2: La Modesta. La Modesta. Muchas gracias.
0: Con mucho gusto. Gloria, con mucho gusto, Gloria Salgado, escuchándonos allí en el Eje Cafetero en Caldas. Sintonizados con la más potente y popular de Antioquia, Radio Suroeste.

0: Con el Dueto América escuchábamos La Modesta, 3:15 minutos, ya son las 3:15.
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0: A esta hora, saludando a más oyentes, buenas.
2: Buenas tardes, don Gustavo.
0: Buenas.
2: Te deseo que se encuentre bien.
0: Sí.
2: Habla Doraligia Caro de Palmita.
0: Hola, Doraligia.
2: Para saludar, para que me salude a Ana Julia.
0: Sí.
2: Muñoz.
0: Ajá.
2: En Palmitas.
0: Claro.
2: Y me coloca el disco. El Calavera.
0: El Calavera.
2: Se lo listo. Canta el Caballero
0: el
2: Gaucho.
0: Caballero Gaucho, listo.
2: Una feliz tarde, que Dios te bendiga.
0: Doraligia, con mucho gusto. Vamos con el Calavera, la música al estilo del Caballero Gaucho. Acaba de marcar gol Inglaterra, minuto 54. Ganando 1-0 a Argentina, minuto 54. Gol de los ingleses.
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0: La música la escuchábamos con el Caballero Gaucho, se llama El Calavera. 3:19 minutos, la hora en Radio Suroeste, las 3:19.
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0: Oyentes por acá.
2: Gustavo, muy buenas tardes, ¿cómo le va?
0: Bien, ¿y vos?
2: Con Omaira.
0: Hola, Omaira.
2: Un saludito para saludar a Osvilia Ruiz en el Carmen de Atrato.
0: Sí.
2: De parte de José Pablo Ruiz.
0: Claro.
2: Es tan amable, me pone el disco Alma Viajera.
0: Alma Viajera.
2: Muchísimas gracias.
0: Con mucho gusto. Los oyentes son los que están programando sus canciones. Aquí les acompañamos en la más potente y popular de Antioquia.

0: La música con los hermanos Zuleta se llama Alma Viajera. Tenemos las 3:22 minutos, la hora en Radio Suroeste, 3:22.
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0: Continuamos a esta hora complaciendo el gusto musical de nuestros oyentes. Nos siguen reportando su sintonía a través de sus mensajes en el WhatsApp 312-290-8080. Aquí les estamos acompañando. ¿Quién hay por acá? Buenas, buenas.
2: Hola. Muy buenas tardes, Radio Suroeste. Habla Alonso de aquí, de San Luis de Jorral.
0: ¿Qué más, Alonso?
2: Si yo tan amable don Gustavo me colocaría la grabación Jugaste a dos cartas por los coyotes. Muchísimas gracias, don Gustavo. Una feliz tarde.
0: Hombre, con mucho gusto. Los oyentes siguen programando. Les complacemos. Este es el correo musical.

0: La música la escuchábamos al estilo de los Coyotes. Se llama Jugaste dos cartas. Son las 3 de la tarde, 27 minutos la hora. 3 de la tarde, 27 minutos.
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0: Muy bien, continuamos con el correo musical. Hernán Bedoya desde Wintar, en el municipio de Anzá, nos reporta su sintonía.

0: Diomedes Díaz Colacho Mendoza, se llama Bajo el Palmar. Tenemos las 3:35, son las 3:35, este es el correo musical.
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0: Seguimos a esta hora complaciendo el gusto musical de nuestros oyentes. ¿Quién hay por acá?
2: Es tan amable, haceme el favor de colocarme el disco Envidia por las Llaves de Oro.
0: Sí, claro.
2: A Alba Holguín en el Retempo de los Ricos. Mi Dios le pague y que tengan excelente y bendecida tarde.
0: Listo, Alba, desde el Retén, en el municipio de Pueblo Rico, Suroeste de Antioquia.

0: Envidia la música con las llaves de oro. Ya tenemos las 3:39 la hora. Son las 3:39.
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0: Oyentes por acá, buenas, ¿quién hay?
2: Don Gustavo, ¿cómo está?
0: Bien, ¿y vos?
2: Para que me haga el favor y me pongan temita.
0: ¿Cuál?
2: El Rosario de Marfil del Caballero Gaucho, un fiel oyente desde Dabeiba. Don Gustavo, una feliz tarde, muchas gracias.
0: Oiga, saludos para la gente que nos escucha allí en Dabeiba, Antioquia, a la entrada al Urabá antioqueño. Con gusto les acompañamos.

0: Rosario de Marfil, la música la escuchábamos con el Caballero Gaucho. 3:41, la hora son las 3:41.
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0: Saludo para María Luisa Cartagena en la Loma del Venado, municipio de Concordia. Le saludamos a esta hora. Saluda a su hija Luz Marina desde Medellín.

0: Él es Gabriel Arriaga y se llama Aunque no sea mayo. Tenemos las 3:45 minutos, 3:45.
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0: A esta hora continuamos en este su correo musical aquí en Radio Suroeste, donde los oyentes siguen programando sus canciones. Nosotros les estamos acompañando con la más potente y popular de Antioquia. Saludo para oyentes que nos reportan su sintonía a través de sus llamadas en el 310-844-6060 o también mensajes que nos envían en el WhatsApp 312-290-8080. Con mucho gusto les estamos acompañando en este su correo musical. Oído Ochoa y trabajadores en Palmeras Jericó y trabajadores en Cauca Viejo nos escuchan.

0: La música la escuchábamos a esta hora con el estilo del Dr. Revelación. La vida es un rato. Tenemos las 3:49 la hora en Radio Suroeste. Son las 3:49.
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0: Y saludo a esta hora para Ofir, que nos escucha en La Tarquí, en el municipio de Salgar.

0: La música la escuchábamos a esta hora aquí en los 1280 de Radio Suroeste, con el estilo de los camperos Siempre Me Voy. Tenemos las 3:52 minutos, la hora en Radio Suroeste, 3 de la tarde y 52 minutos en la potente y popular de Antioquia que escuchan.
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0: Y por acá quiero saludar a más oyentes que nos reportan su sintonía. Oyentes de la Chaquiro Abajo, allí en la finca Las Palmeras, en la Chaquiro Abajo, en Salgar, nos reportan su sintonía, les saludamos.

0: Ilusión marchita, la música la escuchábamos al estilo de las estrellitas. Tenemos las 3 de la tarde, 55 minutos, 3:55 minutos.
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0: A esta hora saludando a los oyentes que nos reportan su sintonía. Y saludo por acá a esta hora a oyentes que nos escuchan en la Virgen Concordia. Saludo también para María Cartagena, nos escucha en la Quiebra Betulia.

0: La música la escuchábamos con el dueto revelación Otro Día Sin Ti. 4 de la tarde en punto, son en punto las 4.
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0: La música la escuchábamos con los Chiches Vallenatos, Muchacha Encantadora. 4:07, no, ahora son las 4:07 en la potente y popular de Antioquia.
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0: Y saludo para Nelcy Moreno, nos escucha en La Gulunga, municipio de Salgar.

0: La música la escuchábamos a esta hora con las triqueñitas. A buscarme vendrás. 4:09, una hora en Radio Suroeste. Son las 4:09.
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0: Oyentes que nos escuchan a esta hora en el municipio de Fredonia, les saludamos.

0: No tengo dinero, la música la escuchábamos con Juan Gabriel, 4:13 minutos. La hora en Radio Suroeste, ya son las 4 de la tarde y 13 minutos.
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0: 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Y saludo en especial hoy para Sofía Castaño en Partidas de Morelia. Sofía, hoy de cumpleaños. El saludo de parte de su señora madre, de su tía y en general toda su familia. Felicitan hoy a Sofía en sus 15 añitos. Felicitaciones para Sofía.

0: Tiempo de Vals, la música con Chayanne. Tenemos las 4:18 minutos la hora. 4 de la tarde, 18 minutos. Están escuchando la más potente y popular, somos Radio Suroeste. Con ustedes el correo musical. Canciones que solicitan nuestros oyentes, aquí les complacemos.
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0: Saludo para un oyente que nos reporta su sintonía desde el municipio de Concordia.

0: acá con Carmiña Gallo y se llama Me Llevarás en Ti. 4:22 minutos, la hora en Radio Solo Estrellas, 4:22.
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0: Mi renuncia a la música la escuchábamos al estilo de Darío Gómez. 4:26 minutos, una hora en Radio Suroeste, las 4:26.
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1: Son las 4 de la tarde y 37 minutos.
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0: Tenemos las 4:45 minutos, la hora en Radio Celeste. Son las 4:45. 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
0: Y saludo por acá para Silvio Correa en la Virgen Concordia, en sintonía a esta hora.
2: Silvia Julián.

0: Luis Mateos y David Rendón se llama Sin Ti No Hay Vida. Ya son las 4:52 minutos, la hora en Radio Suroeste. Tenemos las 4:52 minutos.
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almas mendocinas, héroes que recuerdo. Yo por ellos ruego, ruego por Granados, ruegole al Eterno por Castro y Navarro, cóndores gloriosos que surcan los cielos, vendimiando sueños de estrellas y cerros. 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

0: Son las 6 de la tarde y 18 minutos.
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0: Son las 6 de la tarde y 18 minutos.
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Son las 6 de la tarde y 24 minutos. Son las 6 de la tarde y 24 minutos. Son las 6 de la tarde y 24 minutos.

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2: 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Son las 6 de la tarde y 36 minutos. Son las 6 de la tarde y 36 minutos.
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1: Son las 6 de la tarde y 56 minutos. www.radiosuroeste.com. 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